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Amigos, ¿qué tal? ¿Cómo estamos? Oigan, me encanta esta melodía que acabamos de disfrutar a cargo de Caifanes. Te lo pido, por favor, este tema original de Juan Gabriel, un clásico, pero bueno, pues ahora fue grabada por estos chicos en esta versión rock acústica por Jaguares, más bien, formada por Saúl Hernández, tras una pausa que tuvieron por ahí en la agrupación de Caifanes, y bueno, pues esto fue incluido allá en un álbum en el año 2002 llamado El Primer Instinto, este tributo a Juan Gabriel con esta melodía que la verdad me encantó. Chicos, ¿cómo estamos? Buenas tardes a todas las personas que nos están acompañando. ¿Qué tal? ¿Cómo están? Ya preparándose para disfrutar lo que es las fiestas patrias esta noche mexicana. Ay, bueno, pues váyanme platicando porque Gaby Aguilar ya está más puesta que un calcetín, ya anda ya disfrutando, ya anda por ahí alborotada. Gaby, ¿van a jugar lotería por ahí los vecinos o qué van a hacer? ¿Van a disfrutar platillos mexicanos? Fíjense que yo arranqué ahora sí mi fiesta patria personal con un asado estilo sinaloense y además también una sopa de tortilla. ¡Ay, qué cosa tan más rica, verdad! Así es que bueno, también por ahí la acompañé con un agua de guanábana muy, pero muy mexicana. ¿Para qué? ¿Qué comiste tú? ¿Andas por ahí, qué comiste? Carnes en su jugo, ándale, muy al estilo Guadalajara, ¿verdad? También, así es que viva México y viva toda nuestra gastronomía, muy pero muy mexicana. Y amigos, ¿qué tal? ¿Cómo les va? Ya son las 5 de la tarde con 9 minutos y bueno, pues les tengo muy pero muy buenas noticias. 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Y ahí te va otra. 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

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Hay que ponernos al corriente, hay que ponernos mi pilas, amigos, y hay que aprovechar esas promociones, Así es que me pasan el tip que el trámite lo haces ahí en Recaudación, en el módulo más cercano, y por línea también lo podrás hacer en ciudadano.sinaloa.gob.mx. 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Hay que aprovechar esta nueva oportunidad que nos brindan y fuera pendientes y preocupaciones. Oigan, un saludote muy especial para nuestra amiga Olguita Cebreros, que ya está preparando todo para celebrar esta noche mexicana con algunos chiles en nogadas, algunas gorditas, taquitos dorados. Se me hace que ya está preparando el pozole, Así es que bueno, dicen por acá también otros que van a comer carne asada con frijoles charros. Ah, pues muy bien también, muy rico, muy mexicano. Así es que con esto rápidamente pues vámonos con más música. Quédate conmigo, yo soy tu amiga Lorena Romo y te recuerdo el número de WhatsApp 6678-589098. Viene el tema diferente, Rocío Dúrcal, aquí a través de la 89.5 Romántica, tu lugar de éxitos.

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Amigos, acabamos de disfrutar la voz de Ricardo Montaner, ¿eh? Claro que sí, vean nomás esto que fue Cachita. Y bueno, pues oigan, platicando algo de Ricardo Montaner, déjenme les platico que Héctor Eduardo Reglero Montaner, mejor conocido artísticamente como Ricardo Montaner, vean nomás, no sabía yo el nombre de pila de Montaner. ¿Tú sí, pa' qué? Fíjate, se llama Héctor Eduardo Reglero Montaner, ¿eh? ¡Wow! Así es que, bueno, cada día aprendemos más cosas. Y este chico, bueno, pues fue nacido en Venezuela, luego emigró en su infancia a Venezuela, donde, bueno, pues ya se naturalizó e inició su carrera artística de manera profesional ya en Caracas, ¿eh? Así es que Caracas, Venezuela, así es que Caracas, Venezuela lo vio crecer. Y bueno, pues ya, pues claro que aquí también lo hemos visto nosotros crecer profesionalmente aquí en este país, ¿verdad? En México, que hoy celebra su grito de la independencia, ¿eh? Mañana en el Día de la Independencia también vamos a andar por aquí, señores, señoras, amigos, amigas, acompañándolos con la mejor programación de estas fiestas patrias también. Ya son las 5 de la tarde con 36 minutos, oigan, y para todas aquellas personas que ya se andan alistando porque van a ir al grito, ah, bueno, pues apresúrenle porque empieza a las 6 de la tarde el programa, ¿eh? Va a haber bailes, va a haber música y bueno, pues va a haber muchos antojitos mexicanos también, ¿verdad? Y la entrada es gratis, va a haber pirotecnia, va a haber muchas luces que van a iluminar el cielo de colores. Así es que llévate a tus amigos, a tu abuelita, a los vecinos, a toda la familia. Vámonos a divertir, por supuesto, que nada nos va a costar la entrada, es gratuita, ya lo saben, hoy 15 en la explanada de gobierno a partir de las 6 de la tarde y celebremos las fiestas patrias, que no se les olvide, viva México, así es que con México al 100, pónganse pilas y viva romántica también la 89.5, mi querido Paque, vámonos con más música. Viene Patti Cantú, esto me encanta, la cantamos juntos, esto dice No Fue Suficiente, con un saludote muy especial para ti, envíame un saludito por ahí en WhatsApp 667-858-9098, esta es la 89.5 Romántica, tu lugar de éxitos.

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me cambiaste la vida, es lo que acabamos de cantar. Oh, ya, qué barbaridad, ¿eh? Ya, martes 15 de septiembre. ¡Wow! Así es que bueno, pues ya andamos también con todos los poderes nosotros para irnos a celebrar y dar el grito, ¿verdad? De ¡viva México! ¡Viva nuestros héroes que nos dieron independencia! Y ¡viva también la romántica! ¡Claro que sí, que es la que nos da alegría todos los días y que es nuestra mejor compañía! Silvia Landeros, amiga, ¿cómo estamos? Dice, ya vamos, Lore, a la fiesta mexicana en familia. Felices fiestas patrias. Saluditos, Lore Nux. Tendremos tacos dorados de camarón. ¡Ay, qué bonito! Ahí por ahí viven cerca ellos de la unidad administrativa y les mandamos un fuerte abrazo a toda la familia Landeros Payán y pues también a todo el parentesco, ¿verdad? A toda la parientela de nuestra amiga Silvia Landeros, de la señora Lupita, toda su descendencia. Un abrazote para todos. Los queremos muchísimo y que la pasen bonito en esta fiesta mexicana, ¿eh? ¡Viva México, eh! Así es que a nuestra amiga Amparo Naranjo también. Hola, hola, buenas tardes. Dice aquí disfrutando la 89.5 Romántica. Linda tarde para ti, Amparo Naranjo. Para nuestra amiga la maestra Kitsia, también la saludamos con mucho cariño. A nuestra amiga Carmen Cabanillas también. A la maestra Marielos también, que bueno, pues también ya se fueron a dar su gustito de este día de 15 de septiembre para, bueno, pues ahora sí ya más tarde poder dar el grito ahí con los amigos y con la familia. Pero mientras se nos adelantaron por ahí, disfrutando unos camaroncitos, ay, qué rico se veía eso. Así es que a seguirla pasando bonito. También tengo por acá saludos desde el Estado de México, en Tecámac. Nuestro amigo Iván Barrios dice, hola, hola, saludos cordiales, buenas tardes a todos mis amigos de Romántica, saludos. Ay, felicidades por el día de ayer, día del locutor. Ay, bueno, pues muchas gracias, mi querido Iván. Se vale, claro que sí se vale, ¿verdad? Y nos pone muy contentos que, bueno, por ahí nos estén todavía, pues, saludando y felicitando. Así es que Paque, que la pases bonito tú también, dice por acá nuestro amigo Iván Barrios, ¿eh? A pasarla muy bien. Y bueno, por acá también nuestra amiga Gaby Aguilar también dice, me gustaría jugar lotería, pero voy a ver qué dicen las vecinas. Ándele, pues vaya a decirles, a ver, organice rápidamente ahí la fiesta mexicana, la noche mexicana. Osvaldo Guadalupe Tarín Cuevas dice, siempre escuchando Romántica 89.5 y por supuesto a mi amiga Lorena Romo. Mónica Mata, buenas tardes, dice, aquí andamos al pie de la peña, escuchando Romántica 89.5 con Lore Romo. Gracias, amiga, un abrazote para ti y para toda tu familia. Josefina Santa Marina también, hola, buenas tardes, Lorenita, ¿cómo estamos? Aquí escuchándola. Pelanchita también, muy al estilo México, viva México, dice, viva la Romántica y viva Lorena Romo. Ándele, buenas tardes, dice Sandrita López Plata, aquí escuchando la mejor estación de Culiacán, desde Costa Rica, Sinaloa. Así es que bueno, vámonos rápidamente con más música y nos vamos porque ya viene DJ Javi con la disco 89.5. Y mi querido Paque, gracias por estar con nosotros aquí en los controles y nos despedimos con esta melodía, parte final. Esto se llama, es el adiós, pero no es el amargo para mí, ¿eh? Es más amargo adiós. Viene el grupo Inspector, pásenla bonito, viva México, señores, ¿eh? Aquí con la 89.5 Romántica, linda tarde, bonita noche mexicana y hasta mañana.

0: Son las 6 en punto.
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1: Son las 8 en punto.
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1: Son las 8 con 30 minutos.
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0: Son las 8 con 44 minutos.
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1: Son las 9 en punto.
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0: En esta canción nos va a acompañar un gran amigo y un gran músico, Miguel Insunza. Quiero que por favor le den un aplauso muy fuerte. Muchas gracias.
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0: Son las 9:17.
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0: Son las 9:30.
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0: Son las 9:46.
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0: Tras esta ceremonia cívica, en la que cabe destacar la inclusión de Antonia Nava, la generala, originaria de Tixtla, Guerrero, por cierto, tierra de Vicente Guerrero, en la arenga pronunciada por la primera presidenta de México, damos paso a los fuegos artificiales, expresión y algarabía del pueblo unido.
1: Hermosa tradición pirotécnica, acompañada de nuestras más populares melodías y, como lo dices, querida amiga, de nuestra tradicional juegos de artificio. Y como todo lo que empieza tiene que terminar, despedimos esta transmisión oficial del 216º aniversario del grito de independencia y del nacimiento de la defensa de nuestra soberanía.
0: Celebración encabezada por la primera presidenta de México, la doctora Claudia Sheinbaum Pardo. Por eso, esta noche no solo miramos hacia los balcones de Palacio Nacional, también miramos hacia la raíz más profunda que habita nuestra tierra, hacia los pueblos

0: que la defendieron y que hasta el día de hoy siguen sosteniendo la memoria de nuestro país. A ellos les decimos.
1: Porque la soberanía comienza cuando un pueblo defiende sus lenguas, su cultura, su tradición, su memoria y su dignidad. Y hoy gritemos todas y todos en nuestras lenguas originarias. Juyat niduk ichit nashkaft. Juyat niduk ichit hujmugug. Juyat nuvim.
0: Y como dijo la presidenta, ¡vivan los pueblos indígenas y afromexicanos! ¡Vivan nuestras hermanas y hermanos migrantes! ¡Viva la unidad entre todos los mexicanos! ¡Viva México! Con el ánimo transformado por esta histórica ceremonia, a nombre de los pueblos originarios y los pueblos afromexicanos, mi compañero Bulmaro y su servidora, les damos las gracias por el honor de haber conducido esta ceremonia del grito de independencia y defensa de nuestra soberanía. Ceremonia encabezada por la presidenta de todas y todos los mexicanos, la doctora Claudia Sheinbaum Pardo. De corazón, muchísimas gracias. Muy buenas noches a todos.
1: Dios cujuy, Jocelyn. 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
1: Son las 10 con 30 minutos.
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0: Son las 10:44.
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1: Son las 11 con un minuto.
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0: Son las 11 con 15 minutos.
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0: Son las 11 con 30 minutos.
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0: Son las 11 con 45 minutos.
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1: Son las 12 en punto.
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1: Son las 12 con 30 minutos.
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1: Es la una en punto.
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0: Es la 1:30.
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0: Son las 2 en punto.
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1: Son las 2 con 30 minutos.
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0: Son las 3 en punto.
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0: Son las 3 con 30 minutos.
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0: Son las 4 en punto.
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1: Son las 4 con 30 minutos.
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0: Son las 5 en punto.
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1: Son las 5 con 29 minutos.
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1: Son las 5:41.

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1: Son las 5:49.

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0: Muy buenos días, Culiacán, buenos días, Sinaloa, qué gusto saludarles en este miércoles 16 de septiembre. Hoy México conmemora 216 años del inicio de la lucha por la independencia, una fecha que nos obliga a recordar de dónde venimos, pero sobre todo a quienes construyeron nuestra historia, y también para preguntarnos qué país queremos seguir construyendo. ¿Qué estado, qué Sinaloa queremos dejarle a nuestros hijos? ¿Qué Culiacán? Y después de la celebración de anoche, bueno, no nos llovió a pesar del pronóstico del 90% de posibilidades de lluvia. Afortunadamente fue una noche tranquila, húmeda, cálida y con ese calor mexicano que distingue el grito de independencia. Pues bueno, este miércoles amanece con un ritmo distinto, es día de asueto para la mayoría y de quedarse un poquito en casa, de compartir el desayuno en familia, de descansar, y para otros, por supuesto, pues una jornada normal de trabajo por el tipo de giro. Y a todos, estén donde estén, pues muchas gracias por permitirnos acompañarnos, a usted que se levantó temprano a pesar de que no se lleva a los hijos a la escuela o que probablemente, bueno, está de descanso, pero ya la costumbre de levantarse temprano lo mantiene activo y sobre todo escuchándonos a través de Romántica la 89.5, su estación de éxitos y su estación de las noticias a esta hora de la mañana. Quienes se van conectando a través de Facebook como TM Noticias, los invito a compartir con nosotros cómo se la pasó anoche, cómo festejó usted el grito de independencia. ¿Fue a la explanada de gobierno? ¿Salió con la familia a algún restaurante, algún barecito ahí a festejar? O bueno, le tocó hacer el pozole en casa, comida muy mexicana, se acostumbra. Hay que cuidarse y ponerse en forma después de darle gusto al diente con motivo de estas fiestas patrias, pero por lo pronto, pues bueno, aquí no se descansa, así que estamos a sus órdenes en nuestro WhatsApp 6672-308-904. Y vamos rápidamente a revisar cómo transcurrieron los festejos patrios, qué ocurre esta mañana en Sinaloa y sobre todo en los distintos municipios donde seguramente se están preparando ya los contingentes para el desfile cívico-militar. Bueno, yo atravesé temprano el Obregón, aún estaba abierta, pero seguramente no tardarán las autoridades de tránsito y vialidad en cerrar las calles alternas al Obregón, así que si usted va a transitar temprano, infórmese, prevea rutas alternas. Y bueno, ¿cuáles van a ser los temas también que van a marcar la jornada de este miércoles? Por lo pronto, disfrute, sírvase un café muy mexicano, y quédese con nosotros, porque aquí comenzamos con la información. Y bueno, ayer se realizó con éxito la ceremonia del grito de independencia ante más de 20,000 personas en Culiacán. Los detalles de este festejo los tienes tú, Miguel Campaña.
3: Así es, Elisa. Muy buenos días. Un placer saludarte. También aprovecho para saludar a toda la audiencia de TM Noticias. Como bien dices, más de 20,000 personas acudieron a la explanada de Palacio de Gobierno para participar en la celebración del grito de independencia encabezado por la gobernadora de Sinaloa, Graciela Domínguez Nava. La ceremonia se llevó a cabo poco después de las 22 horas, cuando la mandataria salió al balcón principal para recibir la bandera nacional de manos de elementos de la novena zona militar y posteriormente realizar la tradicional arenga con motivo del 216 aniversario del inicio de la independencia de México. En su mensaje, Domínguez Nava recordó a personajes históricos como Miguel Hidalgo y Costilla, José Ortiz, Téllez Girón, José María Morelos y Pavón, Leona Vicario, Ignacio Allende, Gertrudis Bocanegra y Vicente Guerrero. También incluyó referencias a las comunidades indígenas, las personas migrantes y los héroes anónimos. La gobernadora concluyó la arenga con expresiones relacionadas con la libertad, igualdad, democracia, justicia, paz y soberanía nacional, para después hacer sonar la campana ubicada en el balcón de Palacio de Gobierno. Como parte del protocolo, se interpretó el himno nacional mexicano a cargo de la Orquesta Sinfónica de la Tercera Región Militar. Posteriormente, la bandera nacional fue entregada a la escolta militar para su retiro. La celebración continuó con un espectáculo de pirotecnia y luces láser que se prolongó durante aproximadamente 15 minutos. Más tarde se presentó el mariachi y el grupo 90s Pop Tour, que cerró las actividades musicales poco antes de las 2 horas. Durante la jornada también participaron Carolina Ross, el dueto Music Star y la compañía folclórica del Instituto Sinaloense de Cultura, acompañado por la banda Costa de Sinaloa. Domínguez Nava estuvo acompañada por representantes de los poderes legislativo y judicial, la presidenta municipal de Culiacán, Ana Miriam Ramos Villarreal, así como autoridades militares, navales y de la Guardia Nacional. Hasta aquí la información, Elisa.
0: Gracias, Miguel. Y bueno, afortunadamente todos los vivas fueron acertados entre... ¿No se le salió también viva la Rosa de Guadalupe como este niño tan gracioso que se hizo viral en redes sociales? Y es que de repente pasa, son muchos los héroes que nos dieron patria, que nos dieron independencia. Bueno, recordarlos a todos en esta fecha de repente es complicado, pero aquí pues el recuento de cómo se celebró el grito de independencia. Y después de que hace 2 años, Miguel, estos festejos patrios fueron cancelados, pues bueno, en Culiacán, a raíz de esta situación de violencia a partir de ese 9 de septiembre que se vivió con el llamado Culiacanazo, pues este año afortunadamente las familias pudieron reunirse para celebrar el grito de independencia y festejar, pues como se debe.
3: Claro, Elisa, como bien lo comentas, después de que hace 2 años los festejos patrios fueran cancelados en Culiacán a raíz de la situación de violencia que se vivió con el llamado Culiacanazo, este año las familias volvieron a reunirse para celebrar el grito de independencia. El regreso de esta fiesta también permitió conocer cómo viven la jornada quienes acudieron a disfrutarla y quienes encontraron en esta celebración una oportunidad para trabajar. Para los comerciantes, sin embargo, la recuperación todavía no se refleja del todo en el bolsillo. Eduardo García, quien se dedica a la venta de banderas, cornetas, pinturas y otros artículos patrios, señaló que durante las primeras horas de la noche, la afluencia de personas ha sido menor a la de otros años, por lo que las ventas también se mantienen bajas. Escuchemos.
4: La verdad, muy poco. A comparación de otros años, ha entrado mucha gente, muy poquita gente, perdón, y pues sí, casi no hay ventas ahorita.
3: A pesar de esto, explicó que las personas que sí han acudido lo hacen con ánimo de celebrar, mientras que quienes todavía tienen temor simplemente decidieron no asistir. Y es que mientras algunos comerciantes reconocen que todavía existe miedo por las condiciones de seguridad, entre los asistentes también hay quienes consideran que existen condiciones para disfrutar de la celebración. Uno de ellos aseguró sentirse tranquilo al encontrarse en el lugar y destacó la presencia de elementos de seguridad tránsito durante el festejo. Para este asistente, después de todo lo ocurrido en los últimos años, también es necesario que la población pueda salir, convivir y despejarse un momento. Escuchemos.
4: La verdad, estoy muy contento de que toda esta multitud haya llegado acá y a festejar, porque la verdad, a pesar de todo lo que está pasando, hay que desestresarnos de alguna manera.
3: Los festejos patrios a Culiacán deja 2 caras de una misma noche. Por un lado, ciudadanos que vuelven a ocupar estos espacios para convivir y celebrar, y por otro, comerciantes que todavía esperan que la afluencia de personas se traduzca en una recuperación para sus ventas. Hasta aquí el reporte, Lisa.
0: Gracias, Miguel. Y bueno, 1,800 elementos federales van a reforzar la seguridad en Mazatlán. Han estado llegando contingentes de reforzamiento, pero una vez más, un despliegue de 1,800 elementos van a concentrarse en Mazatlán, luego de la instrucción de la presidenta Claudia Sheinbaum, esto con el objetivo de seguir fortaleciendo las operaciones contra la delincuencia organizada en los puntos prioritarios de Sinaloa.
3: La seguridad en Mazatlán será reforzada con el despliegue de 1,800 elementos federales luego de la instrucción de la presidenta Claudia Sheinbaum para fortalecer las operaciones contra la delincuencia en puntos prioritarios de Sinaloa. El secretario de Seguridad y Protección Ciudadana, Omar García Harfuch, informó que en este operativo participarán elementos de la Secretaría de la Defensa Nacional, Secretaría de Marina y Secretaría de Seguridad y Protección Ciudadana con mayor presencia territorial, patrullajes, vigilancia, prevención y disuasión. Como parte de este reforzamiento, la Sedena desplegará 1,600 elementos del ejército mexicano hacia Mazatlán. De ellos, 1,500 serán trasladados desde distintos puntos de la República, mientras que otros 100 integrantes del Cuerpo de Fuerzas Especiales fueron movilizados de inmediato desde la Ciudad de México. Los elementos de Fuerzas Especiales fueron trasladados a bordo de una aeronave Boeing B-727 de transporte pesado de la Fuerza Aérea Mexicana desde el Aeropuerto Internacional de la Ciudad de México hasta el Aeropuerto de Mazatlán. A este despliegue se sumaron 800 elementos de la Secretaría de Seguridad y Protección
5: Protección Ciudadana y 1,000 efectivos de la CEMAR, de acuerdo con el anuncio realizado por

0: y áreas de concentración relacionados con actividades delictivas. Con el nuevo despliegue, el Ejército Mexicano, la Fuerza Aérea Mexicana, la Guardia Nacional, la SEMAR y la Secretaría de Seguridad y Protección Ciudadana mantendrán las labores de seguridad y vigilancia en coordinación con las autoridades estatales y municipales. Para TM Noticias, Miguel Campaña.
1: Por cierto que ayer circuló fuertemente en algunos medios el cambio, la posibilidad de los cambios en la tercera región y la novena zona militar en Sinaloa, pues no habrá relevo, se mantienen los mandos tanto en la tercera región como en la novena zona militar, permanecerán al frente de sus respectivas responsabilidades en Sinaloa, por lo que no se concretará un relevo en estas comandancias, como había trascendido en versiones difundidas el día de ayer. El general de división del Estado Mayor, Alejandro Vargas González, continuará al frente de la tercera región militar con sede en Mazatlán, mientras que el general de brigada de Estado Mayor, Julio César Islas Sánchez, se mantendrá como comandante de la zona, novena zona militar con sede en Culiacán. La permanencia de ambos mandos cobra relevancia en momentos en que Sinaloa mantiene una importante presencia de las fuerzas federales y se han registrado movimientos y relevos de contingentes como parte de la estrategia de seguridad desplegada en la entidad. En los últimos días habían circulado versiones sobre las posibles modificaciones a la estructura del mando militar en Sinaloa. Sin embargo, los generales Vargas González e Isla Sánchez permanecen en sus cargos, por lo que los movimientos de personal y contingentes no implica hasta el momento un cambio en la conducción de estas dos estructuras militares. La tercera región militar no tiene bajo su jurisdicción territorial, tiene bajo su jurisdicción territorial a Sinaloa y Durango, mientras que la novena zona militar concentra su operación en territorio sinaloense. La continuidad de ambos generales ocurre además en un contexto de reforzamiento de la presencia federal en el estado y de operativos conjuntos entre el Ejército, Guardia Nacional, Marina y autoridades de seguridad pública. De esta manera no hay relevo en los dos principales mandos territoriales del Ejército en Sinaloa. Alejandro Vargas González continúa pues en la tercera región militar y Julio César Islas Sánchez en la novena zona militar. Por cierto que el último estará hoy en la ceremonia del desfile con motivo del 16 de septiembre, pues hay que recordar que es la milicia quien lleva buena parte de este espectáculo cívico en las calles de la ciudad con motivo de este desfile, al cual se invita a la población desde luego a disfrutar a partir, tengo entendido, Miguel, de las 8 de la mañana el desfile. A las 9 de la mañana, pero usted acérquese una hora antes para que pueda pues acomodarse sin problema en las banquetas de la avenida Álvaro Obregón, que es la avenida donde pues se aprecia de mejor manera esta concentración cívica militar del desfile en Culiacán. 6:16, hacemos una primera pausa comercial, no le cambie, que la información apenas comienza.
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0: Y como parte del reforzamiento de elementos federales en el sur del estado, elementos de la Secretaría de Marina Armada de México realizaron dos operativos fuertes en Sinaloa que dejaron como resultado el aseguramiento de armamento, vehículos y presunta droga, además de municiones y equipo táctico, según informó la Cuarta Región Naval. Tú tienes los detalles, Miguel Campaña.
1: Claro que sí, Elisa. Elementos de la Secretaría de Marina Armada de México realizaron dos operativos en Sinaloa que dejaron como resultado el aseguramiento de armamento, vehículos, presunta droga, municiones y equipo táctico, informó la Cuarta Región Naval. El primer hecho ocurrió durante un recorrido de vigilancia terrestre en la localidad de Isla del Bosque, municipio de Escuinapa, donde personal naval aseguró dos vehículos, dos armas de fuego, cartuchos y cargadores. En el mismo operativo fueron localizadas seis placas balísticas, cuatro chalecos y un casco táctico que también quedaron bajo resguardo de las autoridades. En el segundo aseguramiento se realizó en Mazatlán, como parte de la Operación Sable, durante recorridos y patrullajes de disuasión para la prevención del delito sobre la avenida Gaviotas. En ese punto, personal naval localizó una bolsa que contenía 48 bolsas de plástico con polvo blanco con características similares a la cocaína. También fueron asegurados un cigarro electrónico, cuatro bolsas de plástico y un tubo con hierba seca con características propias de la marihuana, además de dos bolsas que contenían una pastilla cada una. La Secretaría de Marina informó que todos los objetos asegurados fueron puestos a disposición de las autoridades competentes, quienes se encargarán de realizar las investigaciones correspondientes y de integrar la carpeta de investigación. La dependencia señaló que estas acciones forman parte de las labores que realiza la Armada de México para combatir las actividades de la delincuencia organizada y reducir su capacidad operativa en Sinaloa. Hasta aquí la información, Elisa.
0: Gracias, Miguel. Y bueno, dejamos los temas de seguridad para pasar al tablero político de Sinaloa. Y es que ya se soltaron la greña los personajes políticos, sobre todo al interior de Morena, porque el día de ayer Serapio Vargas, diputado por el partido Guinda, confirmó su intención de buscar la coordinación de la defensa de la transformación y la soberanía en Culiacán, es decir, Serapio Vargas levanta la mano para buscar la alcaldía de nuestra ciudad capital. Desde luego está esperando que se emita la convocatoria formal de su partido, pero mientras tanto ya se empieza a mover entre las estructuras.
2: El diputado local de Morena, Serapio Vargas, hizo pública y formal su intención de buscar la coordinación de la defensa de la transformación y la soberanía en Culiacán, una vez que su partido emita la convocatoria correspondiente. Vargas explicó que después de la designación de Imelda Castro como coordinadora estatal, decidió hacer oficial su aspiración y señaló que ha estado recorriendo comités seleccionales para conocer las inquietudes de la militancia.
3: Anunciarle, decirle a los culichis que definitivamente en mi caso, una vez que salga la convocatoria, voy a inscribirme para solicitar coordinar la defensa de la transformación y la soberanía en el municipio de Culiacán. Lo hago de manera formal, porque formal estas cosas así deben de ser.
2: El legislador reconoció que aún existe insatisfacción entre los militantes por los resultados que atribuyen al movimiento de transformación. También retos importantes en Culiacán, principalmente en materia de seguridad, violencia y servicios públicos. Serapio Vargas señaló que permanece a la espera de la convocatoria, que dijo se ha retrasado, y aseguró que ya informó personalmente a Imelda Castro sobre su intención de participar. Finalmente, descartó por ahora definir cuándo solicitará licencia como diputado, pues explicó que primero necesita conocer los términos y requisitos de la convocatoria para participar en el proceso. Para TM Noticias, Matilde Montiel.
0: Bueno, y ayer se celebró la sesión en el Congreso del Estado y el presidente de la Junta de Coordinación Política, Eligio López Portillo, informó que existe disposición entre los diputados para analizar la ampliación de la licencia de Sergio Torres Félix, ¿quién continúa en recuperación por motivos de salud? Recordará usted, Sergio Torres Félix, diputado de Movimiento Ciudadano y dirigente, quien fuera dirigente del partido Naranja antes de Sergio El Pío Esqueri, que lamentablemente sufrió un atentado en su contra junto a la diputada Eli Montoya, dejándolos en situaciones, principalmente a él, de mucha gravedad y está en una recuperación en casa. Bueno, él explicó que el tema ya se ha revisado en varias ocasiones y aclara que no se trata de una pensión, sino de permitir que Torres Félix continúe con su licencia mientras atiende su salud y, de ser posible, pueda completar su periodo legislativo.
2: El presidente de la Junta de Coordinación Política del Congreso de Sinaloa, Eligio López Portillo, informó que existe disposición entre los diputados para analizar la posibilidad de ampliar la licencia de Sergio Torres Félix, quien permanece en recuperación por motivos de salud. López Portillo explicó que el tema ya ha sido revisado en al menos 3 ocasiones dentro de la JUCOPO y que existe voluntad para alcanzar un acuerdo que permita al legislador continuar con su licencia durante el tiempo que sea necesario para atenderse.
4: Por unanimidad, que se mantenga por un tiempo más es su licencia, ¿no? Porque no es una esta licencia tiene una connotación muy diferente a otras. Esta no es para irse a un evento político, esto no es para ir para un cambio en algún lugar, es un asunto de salud y además sí, ya lo hemos revisado 3 veces y bueno, esperemos que vaya a haber un acuerdo, tanto en COPO como en el Pleno, para ayudarle hasta donde sea posible, porque su partido puede pedir que integrar un diputado más, pero nosotros primero pensamos en un ser humano.
2: El también médico señaló que esta licencia tiene una connotación distinta a otros casos, ya que está relacionada directamente con un problema de salud, por lo que consideró que debe existir solidaridad y empatía entre los integrantes del Congreso. Aclaró que no se trata de otorgarle un permiso a Sergio Torres, sino de mantener su licencia para que pueda atenderse y hasta donde sea posible cumplir con su periodo dentro de la actual legislatura. Por ahora, la propuesta continúa en análisis mientras Sergio Torres permanece separado de sus funciones legislativas debido a su proceso de recuperación. Para TM Noticias, Matilde Montiel.
0: Y la presidenta estatal del PAN, Wendy Barajas, llamó a las fuerzas políticas de oposición en Sinaloa a construir un frente común rumbo al próximo proceso electoral. A propósito de los festejos de aniversario del Blanquiazul, la dirigente panista atribuyó a los gobiernos de Morena la crisis de seguridad que enfrenta el estado y señaló que las familias han tenido que cambiar sus rutinas y algunos negocios cerrar por la violencia.
2: En el marco del 89 aniversario de Acción Nacional, la presidenta estatal del PAN, Wendy Barajas, hizo un llamado a todas las fuerzas políticas de oposición en Sinaloa para construir un frente común de cara al próximo proceso electoral. Durante su mensaje, Barajas sostuvo que la entidad atraviesa una situación complicada por la violencia y responsabilizó a los gobiernos de Morena de lo que calificó como una crisis de seguridad. Además de señalar que las familias han tenido que modificar sus rutinas por miedo y que algunos negocios han cerrado. Ante este escenario, la dirigente panista pidió dejar de lado las diferencias entre los partidos y concentrarse en las coincidencias para enfrentar juntos el proceso electoral que viene.
5: Decididamente hago un llamado a todas y a todas las fuerzas políticas de oposición a que conformemos un gran frente común en contra de este régimen de dolor y muerte, a que con voluntad sincera hagamos un lado todas las diferencias y dialoguemos sobre las cosas. Para participar en el proceso electoral que viene. Aquí damos fuerzas y voluntades, sueños y esperanzas para derrotar a este régimen corrupto que ha colapsado el Estado. Juntos abramos a la participación amplia y plural de la ciudadanía, valiente que apenas hace 2 días nos volvió a demostrar que está de pie. Para que encuentren nosotros una verdadera opción, para que se atrevan a respaldarnos y abanderemos.
2: Barajas planteó que este frente debe abrirse también a la participación de la ciudadanía al considerar que los partidos por sí solos no pueden avanzar, sino cuentan con el respaldo de la sociedad. La presidenta del PAN aseguró que Acción Nacional está dispuesto a encabezar una oposición unida y afirmó que después de su partido buscarán recuperar la paz y la seguridad en Sinaloa. Para TM Noticias, Matilde Montiel.
0: Bueno, ¿y cómo va a estar el clima hoy a propósito de este miércoles de asueto para la mayoría? Pues aquí se lo cuenta Cielo Neris para que usted se prepare y haga sus planes. Vamos a la sección del clima.
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7: Muy buenos días, es momento de compartirles el pronóstico del tiempo. Iniciamos en la capital del estado, donde prevalece un ambiente parcialmente nublado. La temperatura se mantiene alrededor de los 37 grados, con una humedad del 66% y una probabilidad de lluvias del 55%. Para esta noche, se espera un descenso en la temperatura con una mínima de 25 grados. Continuamos en el norte del estado. En Los Mochis, se mantiene un ambiente bastante soleado. La temperatura alcanza los 35 grados, con una humedad del 70% y una probabilidad de lluvias del 55%. Para esta noche, se espera una temperatura mínima de 26 grados. Y cerramos en el puerto de Mazatlán, donde prevalece un clima parcialmente nublado. La temperatura se mantiene en 34 grados, con una humedad del 72%, con una probabilidad de lluvias del 70%. Durante la noche, se espera una temperatura mínima de 27 grados. Hasta aquí el pronóstico del clima.
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0: Vamos a una pausa comercial cuando son las 6:31. Son breves, ya volvemos.
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0: Bueno, y hoy el secretario de Salud, Cuitláhuac González, señaló que a propósito de la visita de la presidenta Claudia Sheinbaum a Sinaloa para este próximo 20 de septiembre, buscaría plantear la conclusión de la ampliación del Hospital Regional del ISSSTE en Culiacán. Y es que a todos los nosocomios, de alguna manera, se les ha dado una manita de gato. El hospital pediátrico, tenemos un nuevo hospital general en Culiacán, se está construyendo una nueva clínica y hospital del Seguro Social, precisamente en esa zona del corredor de Imala hacia la salida del fraccionamiento Los Ángeles. Ha habido clínicas nuevas del IMSS Bienestar, pero el hospital del ISSSTE en Culiacán no ha visto la suya, así que es insuficiente, dicen las autoridades de salud, las condiciones en las que se encuentra actualmente su infraestructura para atender la demanda, así que este hospital va a buscar también ser parte del presupuesto para este 2027 y empezar trabajos de ampliación con la idea de brindar un mejor servicio. La mayoría de la plantilla del magisterio tiene ISSSTE y se atiende en este hospital, además de que todos los burócratas del gobierno del estado también se atienden en este nosocomio. Entonces, pues bueno, ya le toca al Hospital Regional del ISSSTE ser considerado en el presupuesto de salud para lograr ampliar sus obras de infraestructura en la ciudad.
2: El secretario de Salud de Sinaloa, Cuitláhuac González Galindo, señaló que uno de los temas que buscaría plantear con la presidenta durante su visita al estado es la conclusión de la ampliación del Hospital Regional del ISSSTE en Culiacán. El funcionario explicó que la obra requiere concluirse debido a que actualmente el hospital resulta insuficiente para atender la demanda de servicios médicos de la población derechohabiente. Indicó que el Hospital Regional brinda atención a maestros, burócratas y otros trabajadores que requieren un salario de gobierno, por lo que consideró necesario ampliar su capacidad.
17: Pues se ha trabajado coordinado con la Federación, ahí y esperemos que siga fortaleciendo. Yo considero que en Sinaloa nos falta fortalecer el IMSS, el ISSSTE de aquí de Culiacán. El hospital regional requiere terminar una ampliación, y si tuviera yo algo que pedirle a la presidenta, pues una de las cosas que le pediría sería eso, ¿no? Que nos ayudara con que se terminara la obra del hospital regional del ISSSTE, porque eso le da la atención a mucha población, a maestros, a burócratas, a todo el trabajador que está recibiendo un salario por el gobierno, pues ayuda, y el hospital ya es insuficiente para la atención que se da.
2: González Galindo señaló que la Secretaría de Salud mantiene coordinación con la Federación y expresó que espera que se continúe el trabajo conjunto en materia de salud. El secretario añadió que en caso de tener la oportunidad de plantear una solicitud a la presidenta durante su visita, pedirá apoyo para terminar la ampliación del hospital. Para TM Noticias, América Espinosa.
0: Y bueno, una buena noticia para el sector salud es que se va a iniciar el registro para médicos y personal de enfermería que busquen incorporarse a los consultorios de atención primaria a la salud. Este registro ya está abierto y mantiene apoyos mensuales entre los 19,200 pesos para médicos y 13,350 pesos para licenciados en enfermería y hasta 11,000 pesos para técnicos de la salud. Así que si usted se acaba de graduar o no tiene chamba, bueno, pues aproveche este registro para poder incorporarse a los consultorios de atención primaria de la salud en Sinaloa.
2: El registro para el personal médico y de enfermería interesado en incorporarse en los consultorios de atención primaria de salud inició este 14 de septiembre, informó el delegado de Programas para el Bienestar en Sinaloa, Ulises Piña García. La convocatoria corresponde al Servicio Universal de Salud y contempla la incorporación de personal para brindar atención clínica y preventiva de primer nivel. Podrán participar médicos especialistas en medicina o enfermería, licenciadas y licenciados en enfermería, especialistas en atención primaria, personas jubiladas o pensionadas, así como técnicos en enfermería que cumplan con los requisitos. El proceso contempla el registro en plataforma, validación documental, evaluación del perfil, asignación, notificación, formalización e inducción. Los apoyos económicos mensuales establecidos son de 19,200 pesos para médicos, 13,350 pesos para licenciados en enfermería y 11,000 pesos para técnicos en enfermería. Las personas interesadas pueden consultar los requisitos y realizar el registro en el sitio oficial del Servicio Universal de Salud. Para TM Noticias, América Espinosa.
0: Y en información de los sectores productivos, como si no tuviéramos ya suficiente con el tema económico, bueno, pues ahora la Secretaría de Pesca señala una reducción en el precio del camarón a propósito de la zafra camaronera que está afectando seriamente la actividad pesquera y acuícola en Sinaloa. Flor Emilia Guerra informó que el tema ya fue planteado ante la gobernadora y se están buscando apoyos federales extraordinarios para poder reforzar y atender la comercialización del crustáceo. También reportó una mayor pesca furtiva en Juan José Ríos y Ahome.
2: El precio del camarón está afectando la actividad pesquera y acuícola en Sinaloa debido a la reducción que se ha registrado en el valor del producto, señaló la secretaria de Pesca y Acuicultura, Flor Emilia Guerra Mena. La secretaria explicó que el impacto es mayor para los productores agrícolas debido a que requieren una mayor inversión para la compra de larvas, alimento y tecnología, aunque también afecta a los pescadores ribereños. Guerra Mena indicó que el tema ya fue planteado a la gobernadora y que se mantiene en mesa de trabajo al considerar necesario contar con el apoyo del gobierno federal para atender la comercialización del camarón. Señaló que la autoridad federal no debe limitarse a emitir permisos y establecer periodos de veda, sino también participar en la búsqueda de alternativas para los problemas que enfrenta el sector pesquero.
18: Estamos en peligro el sector pesquero y el sector acuícola por el tema del precio del camarón, que no solo las importaciones de camarón sudamericano, no solo afecta a la producción acuícola. Claro que ellos lo resienten más porque ellos sí hacen una mayor inversión, ellos compran larva, ellos alimentan, ellos tienen una tecnificación más en su, todo su proceso es más caro, de más inversión, a diferencia de los pescadores ribereños que le invierten al motor, a la panga y las redes. Entonces, estamos ahorita en una mesa donde yo ya le expuse a la gobernadora el tema del precio del camarón que impacta a ambos sectores.
2: Sobre la próxima temporada de captura, la secretaria señaló que existe expectativa de obtener una buena producción, aunque aclaró que los resultados dependen, entre otros factores, de las mareas. En cuanto a la pesca furtiva, informó que se detectó mayor actividad en Juan José Ríos y en Ahome, mientras que en la zona centro de Angostura hacia Navolato, las cooperativas se han mantenido más organizadas. Añadió que durante los operativos se aseguraron productos y redes, aunque no se han decomisado motores ni embarcaciones, y precisó que todavía se encuentra pendiente el corte final de los resultados. Para TM Noticias, América Espinosa.
0: Y en otra información, COBAIS, el Colegio de Bachilleres del Estado de Sinaloa, contempla una inversión de alrededor de 140 millones de pesos para su infraestructura durante este año. El director Santiago Insunza informó que 77 millones corresponden a la Escuela Nuestra y cerca de 40 millones a recursos propios. También reportó una plantilla de 31.600 estudiantes inscritos en sus 127 planteles.
2: El Colegio de Bachilleres del Estado de Sinaloa contempla una inversión de alrededor de 140 millones de pesos en infraestructura durante 2026, informó su director general, Santiago Insunza Cázares. Explicó que 77 millones corresponden al programa federal La Escuela es Nuestra, mientras que cerca de 40 millones provienen de recursos propios del colegio y el resto de gestiones y aportaciones de ayuntamientos. Insunza Cázares señaló que los recursos se destinan a obras como techumbres, aulas, remodelaciones y otros trabajos de infraestructura en los planteles. Indicó que durante el inicio del ciclo escolar se han inaugurado distintas obras, entre ellas un aula en Costa Rica y una cancha en Villa Juárez, además de otros proyectos que se encuentran en proceso de planeación en diferentes municipios.
19: Primeramente, los primeros años con una fuerte inversión de parte del gobierno del estado, ¿no? En aulas, en planteles nuevos, en laboratorios de ciencias, aulas de robótica. El gobierno del estado hizo una inversión muy importante en el Colegio de Bachilleres, porque pues hay planteles que andan rondando los 40, 45 años, incluso algunos, ¿no? Entonces requieren infraestructura nueva.
2: El director de COBAIS añadió que algunos de los planteles tienen entre 40 y 45 años de antigüedad, por lo que requieren trabajos de mantenimiento y renovación en la infraestructura. Sobre el inicio del ciclo escolar, informó que el colegio cuenta actualmente con alrededor de 31.600 estudiantes inscritos a 127 planteles, incluidos cerca de 12.000 alumnos de nuevo ingreso. Insunza Cázares señaló que la matrícula representa un incremento respecto a la estimación inicial y destacó que alumnos de COBAIS también han obtenido resultados en concursos nacionales de robótica, con participación prevista en competencias en noviembre. Para TM Noticias, América Espinosa.
0: Y después de hablar de presupuestos institucionales y celebraciones patrias, hay una realidad que no se nos toma el día libre, y esta es la economía de las familias. Porque mientras hablamos de independencia, vale la pena preguntarnos también qué tan independientes somos cuando se trata de nuestro bolsillo. A ver, haga cuentas, cuánto debe, cuánto puede ahorrar, cómo están las tasas, los precios, qué pasa con nuestro dinero y qué decisiones podemos tomar para cerrar mejor el año. Bueno, pues es momento de ponerle números a la realidad con nuestra compañera Cielo Neris y su sección de finanzas.
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7: A continuación, les presentamos el resumen de la información financiera. Comenzamos con el precio de los combustibles en Sinaloa. La gasolina Magna se cotiza en 23 pesos con 84 centavos por litro. La Premium en 28 pesos con 75 centavos. El diésel alcanza los 26 pesos con 91 centavos. En el tipo del cambio, el dólar se compra en 16 pesos con 1 centavo y se vende en 17 pesos con 14 centavos. Y ahora vamos a revisar cómo se encuentran los precios de la canasta básica. El kilo de arroz y de tortilla se cotiza en 29 pesos, a diferencia del frijol que alcanza los 38. Por su parte, el huevo registra el aumento más importante, al pasar de 53 a 55 pesos con 32 centavos. Esta fue la información financiera.
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0: Pausa comercial, ya volvemos aquí en TM Noticias, primera emisión.
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0: Con 49 minutos y ya estamos de regreso aquí en TM Noticias. Le platico que como parte de la actividad legislativa de ayer, la diputada priista Irma Moreno cuestionó desde el recinto al Ayuntamiento de Escuinapa, y esto fue porque decidió cambiar de decisión sobre los festejos patrios luego de anunciar su cancelación, y posteriormente pues dijeron que sí había pachanga y realizarían el grito de independencia, y esto es por las condiciones de incertidumbre que ha provocado la inseguridad registrada en esa región.
2: La diputada local del PRI, Irma Moreno, cuestionó el cambio de decisión del ayuntamiento de Escuinapa, que primero anunció la cancelación de los festejos patrios y posteriormente informó que finalmente sí se realizarían. La legisladora consideró que este cambio genera dudas y pidió al presidente municipal explicar qué ocurrió durante las últimas horas para modificar la decisión. Moreno señaló que Escuinapa atraviesa una situación crítica por la violencia y los casos de violencia feminicida, por lo que consideró que las autoridades deben tener sensibilidad ante lo que están viviendo en la población.
1: O que nos diga el presidente si no ha cambiado nada en el ánimo de la gente en estas últimas horas. ¿Qué es lo que lo hizo cambiar de decisión? ¿Tuvo presiones? Y si es así, que también las comenten, porque aquí ya no podemos seguir tapando o no se puede seguir pretendiendo tapar la realidad con un dedo. ¿Qué quiere decir? No pretendiendo hacer festejos, pretendiendo hacer como que no pasa nada. Eso no cambia los hechos.
2: Moreno sostuvo que realizar celebraciones no cambia la realidad que enfrenta Escuinapa, ni el resto de Sinaloa, donde dijo la violencia continúa afectando a las familias. Además, consideró que los recursos destinados a los festejos deberían enfocarse en atender a las víctimas, fortalecer la prevención de los delitos y acompañar a las familias que atraviesan situaciones complicadas, tanto por hechos violentos como por los problemas económicos. Para TM Noticias, Matilde Montiel.
0: Y en otra información, también ahí en el Congreso del Estado, porque llegaron hasta las puertas de Palacio Legislativo las Madres Buscadoras solicitando la destitución de dos funcionarias del gobierno del Estado, integrantes de la Brigada Estatal de Búsqueda de Personas Desaparecidas en la zona centro. Acudieron ayer al Congreso de Sinaloa para entregar documentos y solicitar la intervención de los legisladores ante las limitantes que aseguran han enfrentado por parte de autoridades estatales. Miguel Campaña, tú nos cuentas quiénes son estas funcionarias cuestionadas.
3: Integrantes de la Brigada Estatal de Búsqueda de Personas Desaparecidas de la Zona Centro acudieron al Congreso de Sinaloa para entregar documentos y solicitar la intervención de los legisladores ante las limitantes que aseguran han enfrentado por parte de autoridades estatales. Las buscadoras, quienes señalaron contar también con el respaldo de integrantes de la Zona Sur, entregaron los oficios a Pedro Alonso Villegas Lobo, presidente de la Comisión de Derechos Humanos del Congreso, y solicitaron los respectivos acuses de recibido. Explicaron que anteriormente han buscado establecer mesas de trabajo con autoridades estatales, incluida la gobernadora, pero hasta el momento no han obtenido la atención que consideran necesaria para atender las problemáticas que enfrentan las familias de personas desaparecidas. Como parte de sus peticiones, solicitaron la destitución de la doctora Patricia Figueroa y la licenciada Karina Márquez, al considerar que no han cumplido con sus responsabilidades hacia las familias, de acuerdo con lo establecido en las leyes y los protocolos de atención a víctimas.
4: Estamos solicitando la destitución de unas funcionarias públicas con las que no han cumplido con su trabajo hacia las familias, de acuerdo a como lo marca la ley, de acuerdo a como lo marca los protocolos. Hay tratados internacionales, o sea, tenemos muchas vías legales, muchas leyes, pero pues realmente no se cumplen, y queremos también sumar a seguir trabajando, porque hay que hacer reformas, hay que hacer otros trabajos, que para eso necesitamos las mesas de trabajo. A las funcionarias que nos estamos refiriendo para la destitución es a la doctora Patricia Figueroa y a la licenciada Karina Márquez, que realmente aquí también nos falta incluir a la doctora Gloria Uriarte de la Comisión de Atención a Víctimas, que también vamos a hacer un escrito y vamos a hacer un llamamiento también al Congreso para que pues que no quede esto solamente así, porque nosotros queremos pedir que el Congreso también actúe, que también se pronuncie y que nos diga qué es lo que va a hacer.
3: Durante su posicionamiento, las buscadoras señalaron además que las familias que participan en la búsqueda de personas desaparecidas han sido víctimas de agresiones, asesinatos, desapariciones, señalamientos y actos de revictimización, por lo que exigieron respeto y atención institucional. Las integrantes de la brigada afirmaron que continuarán utilizando las vías institucionales para exigir respuestas y defender los derechos de las familias que buscan a sus seres queridos desaparecidos. Para TM Noticias, Miguel Campaña.
0: En otra información de corte deportivo, bueno, Sinaloa ya abanderó a su delegación rumbo a la Paralimpiada Nacional CONADE 2026 con la participación de 215 deportistas y atletas que representarán al estado en 6 disciplinas.
5: Sinaloa abanderó a su delegación rumbo a la Paralimpiada Nacional CONADE 2026, con 215 deportistas que representarán al estadio en 6 disciplinas. Durante el evento realizado por el Instituto Sinaloense de Cultura Física y el Deporte, se informó que los atletas competirán en atletismo, baloncesto sobre silla de ruedas, bocia, goalball, natación y tenis de mesa. La delegación buscará mejorar el resultado obtenido el año pasado, cuando Sinaloa terminó en el quinto lugar nacional con 210 medallas, entre ellas 87 de oro, 65 de plata y 58 de bronce. Para esta edición, el objetivo planteado es alcanzar el cuarto lugar general de la competencia. Durante el abanderamiento, la secretaria de Educación Pública y Cultura, Gloria Imelda Félix Niebla, reconoció el esfuerzo de los deportistas y destacó que su participación representa también una forma de superar las barreras que enfrentan.
10: Eso lleven en su corazón, porque ustedes ya son ganadores. El solo hecho de derribar barreras en su condición, ya son ganadores. Así es de que siéntanselo así, créanselo así y den lo mejor en esta Paralimpiada en Jalisco. Y desde aquí de Sinaloa les vamos a estar deseando todo el éxito del mundo y vamos a acompañar cada momento y estaremos listos para recibirlos en su retorno, igual de orgullosos como nos sentimos en su salida.
5: Los deportistas sinaloenses participarán en la Paralimpiada Nacional CONADE 2026, que tendrá como sede Jalisco, con la meta de colocar nuevamente al estado entre las mejores del país y superar el quinto lugar conseguido en la edición anterior. Para TEM Noticias, Aram Zubias.
0: Bueno, y entre el descanso de muchos y seguramente uno que otro recalentado de pozole para el día de hoy, el mundo deportivo no se detiene, hay resultados, protagonistas, polémicas y mucho por comentar, así que vamos a cambiar de cancha y ponerle un poquito más de velocidad a esta mañana. Es momento de seguir hablando de deportes, así que vamos con Arán Zubias y su sección de deportes.
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11: Y empezamos en casa con Dorados de Sinaloa, que empató 1-1 frente a Cancún FC en el estadio El Encanto, en el partido pendiente de la primera jornada de la Liga de Expansión MX. El Gran Pez tomó ventaja antes del descanso con gol de Oscar Coronel, pero Karel Campos igualó el marcador durante el segundo tiempo. Con este resultado, Dorados llegó a 12 puntos, se colocó en el quinto lugar de la clasificación y extendió a 3 partidos su racha sin perder. Y este miércoles habrá un nuevo duelo entre la Liga MX y la MLS. Cruz Azul enfrentará al Inter de Miami por la Campeones Cup, en un partido único que enfrentará al actual campeón del fútbol mexicano contra el campeón de la MLS. La máquina llega después de conquistar el Clausura 2026 y el campeón de campeones, mientras que el conjunto de Miami tendrá como principal figura a Lionel Messi. El partido se jugará este miércoles 16 de septiembre a las 6 de la tarde, tiempo del centro de México. En el Mundial de Softball Femenil, México perdió 2-1 frente a China en su último partido de la fase de grupos. Pero la derrota no significa la eliminación. El conjunto mexicano terminó con marca de 2 victorias y 3 derrotas y avanza a los playoffs, donde tendrá que enfrentar a Países Bajos este miércoles en un partido de eliminación directa. México necesita ganar para continuar con posibilidades de avanzar a los finales de la Copa Mundial de 2027, torneo que además forma parte del camino de clasificación rumbo a los Juegos Olímpicos de Los Ángeles 2028. En las Grandes Ligas, los Dodgers de Los Ángeles aseguraron su boleto a la postemporada después de vencer 4-1 a los Rojos de Cincinnati. La clasificación significa que los Dodgers disputarán playoff por 14ª temporada consecutiva, igualando la racha histórica que consiguieron los Bravos de Atlanta entre 1991 y 2005. Con Los Ángeles y Nueva York ya clasificados, son 4 los equipos que tienen asegurado su lugar en octubre: Rays, Cerveceros, Dodgers y Yankees. Y cerramos con ciclismo, porque Isaac del Toro ya tiene la mira puesta en el Campeonato Mundial de Ruta. El mexicano llega después de conquistar el Gran Premio de Montreal, convirtiéndose en el primer pedalista nacional en ganar esta prueba y sumando su 12ª victoria de la temporada. Ahora Del Toro cambiará los colores de su equipo profesional por el uniforme de México para competir en el Mundial de Montreal, que se disputará del 20 al 27 de septiembre. El mexicano competirá primero en la contrarreloj del 20 de septiembre y posteriormente tendrá su principal prueba el día 27 en la carrera de Ruta Elite sobre un recorrido de 273 kilómetros. Así, información deportiva. Dorados rescató el empate ante Cancún y se mantiene en la pelea por los primeros lugares de la Liga de Expansión MX. Cruz Azul se enfrenta este miércoles al Inter de Miami por la Campeones Cup, mientras que México buscará seguir con vida en el Mundial de Softball Femenil. Además, Isaac Del Toro ya se prepara para disputar el Campeonato Mundial de Ciclismo de Ruta. Yo soy Aram Zubias y esto es Teme Deportes.
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0: Siete en punto, hacemos pausa comercial, regresamos con más información aquí en TM Noticias, primera emisión.
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1: Siete con ocho minutos, y bueno, las autoridades reportaron saldo blanco con motivo de los festejos del grito de independencia la noche de ayer. Tú tienes el reporte de los resultados de este operativo, Miguel Campaña.
2: Así es, Elisa. Las autoridades de Sinaloa reportaron saldo blanco durante las celebraciones por el grito de independencia realizada la noche del 15 de septiembre, luego del despliegue de seguridad implementado en los 20 municipios del estado. De acuerdo con el reporte oficial, alrededor de 15.000 elementos federales, estatales y municipales, además de personal de los cuerpos de auxilio, participaron en el plan operativo Fiestas Patrias 2026, con el objetivo de mantener la seguridad de las familias que acudieron a los espacios públicos para conmemorar el 216 aniversario de la independencia de México. Las corporaciones realizaron recorridos y mantuvieron presencia en las principales plazas cívicas de los 20 municipios, donde se desarrollaron actividades artísticas y culturales sin que se registraran incidentes que alteraran las celebraciones. Las autoridades también destacaron la participación responsable de la ciudadanía, incluyendo niñas, niños, jóvenes y adultos, lo que permitió que los festejos transcurrieran sin contratiempos. El operativo de seguridad continuará este miércoles 16 de septiembre debido a la realización del tradicional desfile cívico-militar en Culiacán y otros municipios de Sinaloa. Con el despliegue, los gobiernos de México y Sinaloa señalaron que mantiene las acciones de vigilancia y coordinación para salvaguardar la integridad de la población durante las actividades conmemorativas. Hasta aquí la información, Elisa.
1: Gracias, y bueno, una noticia que se recibió con bastante agrado para quienes esperaban justicia después de aquel caso relevante de productores de higuera Zaragoza en Ahome que fueron fraudeados por sus cosechas de frijol levantadas en febrero del 2025 y que posteriormente pues no entregaron cosechas y no recibieron ningún pago convenido. Pues bueno, ya ayer se hace justicia y se reporta la detención en Nayarit de un hombre señalado por el fraude contra 41 productores de frijol. La Fiscalía General del Estado de Sinaloa informó sobre la detención de Simón N., de 35 años de edad, señalado como probable responsable del delito de fraude en prejuicio de los productores de frijol del norte del estado.
2: Así es, Elisa, como bien lo mencionas, el día de ayer, la Fiscalía General del Estado de Sinaloa informó sobre la detención de Simón N., de 35 años de edad, señalado como probable responsable del delito de fraude en prejuicio de productores de frijol en Los Mochis. La investigación se relaciona con hechos ocurridos durante 2025, cuando el ahora detenido y otras personas presuntamente recibieron cosechas de frijol de distintos productores con quienes habían acordado la compra del producto. De acuerdo con la información proporcionada por la Fiscalía, después de recibir las cosechas, los señalados habrían comercializado el frijol con terceras personas sin cubrir posteriormente el pago acordado con los productores. A raíz de esta situación, 41 productores acudieron ante la autoridad para presentar denuncias, con lo que se inició la investigación correspondiente para establecer la responsabilidad de quienes participaron en los hechos. Como parte de las diligencias, elementos de la unidad especializada en aprehensiones realizaron labores de inteligencia y seguimiento para ubicar a Simón N., quien finalmente fue localizado en el estado de Nayarit. En ese lugar, los agentes ejecutaron la orden de aprehensión emitida en su contra por su probable responsabilidad en el delito de fraude. Tras su detención, Simón N. fue puesto a disposición del juzgado de primera instancia de control y enjuiciamiento penal de la región norte, autoridad la cual deberá continuar en el proceso correspondiente. La fiscalía señaló que actualmente se encuentra pendiente la programación de la audiencia inicial en la que se determinará la situación jurídica del detenido. Hasta que desarrolle dicho procedimiento, la responsabilidad del acusado deberá ser determinada por la autoridad judicial conforme a derecho. Hasta que información, Elisa.
1: Gracias, Miguel. Y bueno, en una información nada agradable, asesinaron a balazos a una maestra jubilada dentro de su domicilio en la colonia 4 de marzo. La maestra fue asesinada al interior de su domicilio durante la mañana de este martes 15 de septiembre en este sector de Culiacán. Y bueno, el reporte sobre los hechos lo tienes tú también, Miguel Campaña.
2: Claro, Elisa, con el reporte de que una maestra jubilada fue asesinada a balazos al interior de su domicilio durante la mañana del pasado martes 15 de septiembre de 2026 en la colonia 4 de Marzo en Culiacán. La víctima fue identificada como María Reina, de 61 años, quien tenía su domicilio sobre la calle Buenaventura, entre las avenidas de la Fortuna y de la Alegría, a solamente una cuadra de las instalaciones de la Universidad Autónoma de Occidente. De acuerdo con la información recabada, alrededor de las 10:20 horas se recibió un reporte al número de emergencias 911 en el que se alertaba sobre sujetos armados que habían ingresado al domicilio y disparado en repetidas ocasiones contra la mujer. Tras el ataque, los responsables huyeron del lugar mientras que testigos dieron aviso a las autoridades. Elementos del ejército mexicano acudieron al inmueble y confirmaron que la mujer había perdido la vida. En el sitio fueron localizados

0: Y Horacio, alias el hermano, fueron asesinados a balazos durante la tarde de este martes cuando se encontraban cargando combustible en una estación de gasolina de la colonia Infonavit Umaya, al norte de Culiacán. El reporte también contigo, Miguel Campaña.
1: Así es, Elisa, como bien lo mencionas, Miguel Ángel y Horacio, alias el hermano, fueron asesinados a balazos durante la tarde de este martes 15 de septiembre de 2026, cuando se encontraban cargando combustible en un estacionamiento de gasolina en la colonia Infonavit Umaya, al norte de Culiacán. El ataque ocurrió minutos antes de las 15 horas frente a una de las bombas de hidrocarburo de la estación ubicada en el cruce del Boulevard Enrique Félix Castro y la avenida Obrero Mundial. Miguel Ángel, originario del municipio de Guasave, conducía una camioneta Ford Expedition verde con placas de Baja California, mientras que su acompañante era Horacio, quien tenía su domicilio en el fraccionamiento Santa Fe en Culiacán y era conocido como el hermano. De acuerdo con el reporte, sujetos armados llegaron al sitio y dispararon en contra de ambos hombres cuando se encontraban a bordo de la unidad. Tras la agresión, se recibió una llamada al número de emergencias 911 para alertar sobre dos personas lesionadas por arma de fuego dentro de una camioneta. Elementos de la Secretaría de la Defensa Nacional acudieron al lugar y confirmaron que ambos hombres perdieron la vida. Los cuerpos presentaban múltiples impactos de bala, mientras que la camioneta quedó con daños en la carrocería y los cristales debido a los proyectiles. Durante el procesamiento de la escena también fue localizado un dron en la zona del tablero de la camioneta. Hasta el momento no se ha establecido oficialmente a quién pertenecía ni cuál era su función. Personal de la Fiscalía General del Estado llevó a cabo las diligencias correspondientes y aseguró los indicios localizados en el sitio para integrarlos a la carpeta de investigación. Una vez concluidos los trabajos periciales, los cuerpos fueron trasladados al Servicio Médico Forense para realizar los estudios de ley. Hasta aquí el informe, Lisa.
0: Gracias, Miguel. Vamos a hacer una pausa comercial. Regresamos con nuestro último segmento informativo y al regreso, frente a frente, el análisis a propósito de estos festejos de independencia y cómo Sinaloa se sigue militarizando ante una situación de violencia incontenible en el sur del estado. Ya volvemos.
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0: 7:21 y bueno, vinculan a proceso a 8 personas detenidas con armas y las granadas en Mazatlán como parte de los operativos de seguridad. 8 personas, entre ellas un menor de edad, fueron vinculadas a proceso luego de ser detenidas con fusiles, lanzagranadas, cartuchos y equipo táctico en la comunidad de La Tuna, Mazatlán. El reporte con Miguel Campaña.
1: Así es, Elisa, como bien lo mencionas, 8 personas, entre ellas un menor de edad, fueron vinculados a proceso luego de ser detenidas con 11 fusiles, un lanzagranadas, más de 1000 cartuchos y equipo táctico en la comunidad de La Tuna, en Mazatlán. La Fiscalía General de la República, a través de su Fiscalía Especializada de Control Regional en Sinaloa, informó que las 8 personas fueron detenidas por elementos de la Secretaría de Marina en conjunto con la Secretaría de Seguridad y Protección Ciudadana. De acuerdo con la investigación, los elementos de seguridad circulaban por un camino de terracería en La Tuna cuando observaron a 2 personas armadas. Al notar la presencia de las autoridades, ambos intentaron escapar hacia el interior de un inmueble, donde finalmente fueron detenidas 8 personas. Durante el operativo fueron asegurados 11 fusiles, un lanzagranadas, 1.082 cartuchos, 22 cargadores, 7 chalecos con placas balísticas, 2 cascos y una mochila. La FGR presentó los datos de prueba ante un juez de control, quien determinó vincular a proceso a Jorge N. y Marco N. por los delitos de portación y acopio de armas de fuego, así como posesión de cartuchos y cargadores de uso exclusivo de las Fuerzas Armadas. Ambos deberán permanecer en prisión preventiva oficiosa en el centro penitenciario El Castillo, en Mazatlán. También fueron vinculados Josiel N., Oneida N., Nubia N., María N. y Kenia N. por acopio de armas de fuego y posesión de cartuchos y cargadores de uso exclusivo de las Fuerzas Armadas. En el caso de Kenia, la medida cautelar será cumplida en su domicilio durante el periodo de lactancia, por un plazo máximo de 6 meses. Por separado, el menor de edad fue presentado ante la jueza tercera especializada en el Sistema Integral de Justicia Penal para Adolescentes, quien calificó como legal su detención y determinó internamiento preventivo en el Centro de Internamiento para Adolescentes en Culiacán. El adolescente enfrenta un proceso por los delitos de acopio de armas y posesión de cartuchos y cargadores. La FGR señaló que las personas mencionadas se presumen inocentes mientras no exista una sentencia condenatoria emitida por autoridad judicial competente. Hasta aquí la información, Elisa.
0: Gracias, Miguel. Y en más información sobre resultados de seguridad, sentenciaron a 10 años de prisión a 7 detenidos, también con arsenal en Concordia. Y es que estos operativos han evidenciado la fuerza del armamentismo con la que operan los grupos criminales en Sinaloa. Hemos dado cuenta incluso de modalidades en los cuales se le han asegurado armamentos y explosivos que hasta entierran, o sea, bajo tierra, en tambos, ocultan ellos su armamentismo. Y bueno, es por eso que las autoridades han concentrado su especial atención en retirar las armas del poder de los grupos criminales. 7 hombres de nacionalidad hondureña que operaban en Sinaloa fueron sentenciados a 10 años de prisión por delitos relacionados con la portación de armas de fuego, Miguel, además de posición de cartuchos y cargadores de uso exclusivo de las Fuerzas Armadas.
1: Así es, Elisa, 7 hombres de nacionalidad hondureña fueron sentenciados a 10 años de prisión por delitos relacionados con la portación de armas de fuego y posesión de cartuchos y cargadores de uso exclusivo de las Fuerzas Armadas, informó la Fiscalía General de la República. La sentencia fue obtenida mediante el procedimiento abreviado por la Fiscalía Especializada en Control Regional de Sinaloa en contra de Jorge, Pablo, Martín, Alfonso, Roberto, Gustavo y Eric. De acuerdo con la investigación, los hechos se remontan a noviembre de 2024, cuando elementos de la Secretaría de la Marina realizaban recorridos por la carretera de la comunidad de Copala, Concordia. Los marinos observaron a varias personas armadas que, al percatarse de la presencia de las autoridades, intentaron escapar hacia los costados de un inmueble utilizado como bodega abandonada. Sin embargo, los elementos lograron darles alcance y detenerlos. Durante el operativo fueron asegurados 11 fusiles, 2.085 cartuchos, 74 cargadores, 11 chalecos con sus respectivas placas balísticas y 11 prendas tácticas. Con los datos de prueba presentados por el Ministerio Público Federal, un juez dictó una sentencia de 10 años de prisión contra los 7 hombres, además del pago de 83 unidades de medida y actualización, equivalente a 9.011 pesos con 31 centavos. Los sentenciados fueron encontrados penalmente responsables de los delitos de portación de arma de fuego y posesión de cartuchos y cargadores de uso exclusivo de las Fuerzas Armadas. Hasta aquí la información.
0: Gracias, Miguel. Y bueno, por cierto, que ya hay definiciones respecto a la visita de la presidenta Claudia Sheinbaum. Se dieron a conocer algunos detalles de dónde estará la mandataria federal, Miguel, durante su visita el próximo domingo aquí en Culiacán.
1: Así es, Elisa. La presidenta de México, Claudia Sheinbaum Pardo, visitará Culiacán el próximo domingo 20 de septiembre, donde encabezará un evento público en el Parque Culiacán 87, o mejor conocido como Parque 87. Todo esto como parte de la gira nacional que realiza con motivo de su segundo informe de gobierno. De acuerdo con la agenda presidencial, el encuentro está programado para las 13:30 horas y llevará por nombre Honestidad y Resultados en Sinaloa. La agenda está sujeta a posibles modificaciones. El evento se realizará en el Parque 87, ubicado sobre el Boulevard México 68, en la colonia República Mexicana, al sur de la capital sinaloense. La visita forma parte del recorrido que Sheinbaum realiza por distintas entidades del país para representar de manera local los resultados de sus primeros 2 años de gobierno y abordar las acciones, obras y programas federales correspondientes a cada estado. La coordinadora estatal de la Defensa de la Transformación y Soberanía Nacional, Imelda Castro, convocó a la ciudadanía a acompañar a la presidenta durante su visita a Culiacán y señaló que se espera la asistencia de personas provenientes de diferentes municipios, principalmente de Culiacán, El Dorado y Navolato. Entre los proyectos federales que se han destacado para Sinaloa se encuentra la construcción de un Hospital General Regional del IMSS en Culiacán, obra que contempla atención para derechohabientes de Sinaloa y de otras entidades de la región. El gobierno de Sinaloa también ha señalado inversiones federales en infraestructura, carretera, portuaria e hidroagrícola, además de programas de salud, vivienda y educación. La presidenta había confirmado desde principios de septiembre que visitaría Sinaloa el 20 de septiembre como parte de esta gira nacional, además de contemplar un encuentro con la gobernadora Graciela Domínguez Nava. Hasta aquí la información.
0: Gracias, muchas gracias, Miguel. Y bueno, vamos a relajarnos un poco en este miércoles que es de asueto para echar una revisada. ¿Cuál es la tendencia en las redes sociales? ¿Cuál es la conversación? Porque una cosa es la conversación formal en los noticieros, en las calles, y es otra la que circula en las plataformas digitales. Es momento de la Funa sin Censura con nuestro compañero Alex Vigil.
2: Hola, bienvenidos de nuevo a Funa sin Censura, su apartado de noticias favorito, pero sobre todo, sin miedo a la funa. Después de más de 20 años juntos, Jess y hoy entran en pausa. Y no, aparentemente no fue porque se hayan cansado de cantar. ¡Corre! Por 28ª vez. Jesse Huerta anunció que se tomará un tiempo para cuidar de su salud emocional, estar con su familia y bajar un poco el ritmo. Eso sí, aclaró que la decisión no significa abandonar inmediatamente los compromisos que ya tenía, pues continuará con la gira programada hasta noviembre. Así que tranquilos, no estamos entre otro One Direction. Aunque después de 2 décadas juntos, hasta el dúo más estable necesita decir, a ver, espéreme tantito, necesito respirar. Y sí, Jesse, después de tantos años, se vale apagar tantito el micrófono. Ed Sheeran ya tiene su propia drama en gira, porque después de que Macklemore fuera retirado de las fechas restantes del tour, varios artistas que también participaban como teloneros decidieron abandonar la gira. Entre ellos están Phineas, Lucas Graham, Aaron Rove y Beoga. La salida de Macklemore ocurrió después de sus declaraciones públicas sobre Palestina, y el propio Ed Sheeran declaró que la decisión de retirarlo fue del promotor y no suya. Y mientras unos dicen yo no fui, otros artistas básicamente dijeron, pues si él se va, nosotros también. Y así es como una gira de Ed Sheeran terminó pareciendo reunión de vecinos. Uno se enoja, otro se sale, otro sigue, y al final nadie sabe quién empezó. ¿Estabas harto de tener demasiadas suscripciones? Pues Meta dijo, espérate carnal, te falta una. La compañía lanzó Meta One en México, un servicio que reúne diferentes beneficios de pago para Instagram, Facebook y WhatsApp, además de funciones de inteligencia artificial. La idea es básicamente juntar los servicios que antes podían contratarse por separado, porque aparentemente el futuro de las aplicaciones no era que una sola plataforma hiciera todo, era que una sola plataforma te cobrara por todo. Ahora ya no te vas a preguntar cuántas suscripciones estoy pagando, puedes preguntarte cuánto dinero me está cobrando Meta por respirar. Y mientras nosotros seguimos usando la inteligencia artificial para preguntarle cosas que podríamos buscar en Google, los mercados financieros están preocupados por algo bastante serio. Wall Street y otros mercados registraron pérdidas ante la incertidumbre relacionada con el avance de la inteligencia artificial y, particularmente, los riesgos de la ciberseguridad asociados con estas tecnologías. Varias empresas tecnológicas tuvieron caídas importantes, incluyendo Nvidia, AMD y otras compañías relacionadas con el sector. Porque resulta que cuando los expertos empiezan a decir hay que tener cuidado con la IA, los inversionistas escuchan, perfecto, vendan todo. Y ahí tienes a la bolsa haciendo su mejor imitación de montaña rusa. Apple presentó su primer iPhone plegable y Samsung dijo, eso ya lo habíamos visto, ¿no? La compañía surcoreana aprovechó el lanzamiento para lanzar una indirecta bastante directa contra Apple en redes sociales, burlándose de que el iPhone plegable estaría llegando tarde a una categoría que Samsung lleva años desarrollando. Básicamente, Samsung aprovechó para recordarle a Apple, bienvenido al club. Y claro, porque la tecnología existe una regla no escrita. Si tu competidor lanza algo nuevo, tienes 2 opciones, hacerle competencia o hacerle meme. Y Samsung eligió ambas. Hoy dejaremos descansar tantito a la casa de los famosos. Soy Alex Vigil para TM Noticias. Nos escuchamos en la próxima emisión de Funa Sin Censura, aquí en TM Noticias, de 6 a 8 de la mañana, de lunes a viernes.

0: Hacemos una pausa comercial, regresamos en Frente a Frente en la mesa de análisis, porque ya se encuentra el único que no se rajó este miércoles de asueto, Leonel Solís, muy puntual. Buenos días, bienvenido.
1: Después de haber recorrido toda la ciudad para poder llegar para acá.
0: Y bueno, un poquito retrasados porque efectivamente hay vialidades. Nosotros estamos aquí en Madero y Obregón y tenemos algunas vialidades ya cerradas porque ya se están acomodando los contingentes para este desfile cívico-militar. ¿Te parece, Leonel? Invitamos a una pausa comercial y ya regresamos.
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0: Estamos de regreso en Teme Noticias y bueno, ayer celebramos la independencia de México y hoy veremos nuevamente desfilar a nuestras Fuerzas Armadas por las calles de Culiacán en unos minutos, pero detrás de esta ceremonia, los uniformes y los contingentes, hay una realidad que merece analizarse esta mañana con mucho mayor profundidad. Y es que en las últimas horas circularon versiones sobre supuestos relevos en las posiciones fundamentales de la estructura militar en Sinaloa, tanto la tercera región con sede en Mazatlán como la novena zona militar con sede en Culiacán. Sin embargo, la información con la que contamos esta mañana apunta que los cambios no se concretarán y que el general Alejandro Vargas González permanece al frente de la tercera región militar, mientras que el general Julio César Isla Sánchez continuará encabezando la novena zona militar. Pero bueno, ¿qué es lo que realmente está cambiando en la estrategia de seguridad? De esto vamos a hablar Leonel Solís y yo esta mañana, porque amerita que este 15 de septiembre el tema sea puesto sobre la mesa. Una vez más, Leonel, hay un reforzamiento anunciado por la presidenta el día de ayer de más de 1,800 elementos adicionales de seguridad federal y marina destinados principalmente para Mazatlán y Culiacán. ¿Qué significa mantener a los mismos mandos pero seguir incrementando esta fuerza operativa?
1: Ayer sí anunciaron, ¿verdad,
0: García? Ayer Marcos, fue el anuncio, exactamente.
1: Y el anuncio de Mazatlán específicamente, después de haber recibido un reporte de Estados Unidos, precisamente, sobre una red financiera amplia en Mazatlán, en la construcción de hoteles, en infraestructura, en negocios lícitos, en despachos, con nombres que nosotros conocemos. Entonces, toda una estructura y toda una catálogo de personas y profesionales dedicados precisamente a invertir en Mazatlán, de tal manera que la califican como que es del cártel de Sinaloa en el sector de los Chapitos. Y esta información puede ser producto de todo lo que hemos vivido hace 2 años, de todos los que se fueron, de los que están allá, de los que pueden informar cómo está la cosa y toda esa red. Entonces, con esa información de Estados Unidos, más 1,300 elementos que llegaron a Chihuahua para con convenio aprobado por el Senado para también participar en cuestiones de seguridad y también de adiestramiento, que por eso es el permiso de Estados Unidos. Entonces, esta situación que se da precisamente días antes del anuncio de Estados Unidos de toda esta situación, de todo este contingente Mazatlán, más los militares estadounidenses en Chihuahua, pues te dan más o menos la perspectiva de qué está pasando. Culiacán sí también se va a reforzar, pero no en gran medida, porque pues aquí ya como que estamos en una situación de limpieza, digamos, o de una guerrilla en lugar de una guerra, ¿no?
0: Y fíjate que haciendo un recuento, Leonel, bueno, pues te digo, ayer 15 de septiembre el gobierno federal anuncia otro reforzamiento, es decir, un contingente, 1,800 elementos, pero si yo me pongo a hacer cuentas, Leonel, yo creo que según los cálculos ya está en cerca de 20,000 efectivos federales la presencia acumulada en Sinaloa, porque han llegado de 5,000, luego de 3,000 y ahí vienen otros 5,000. Digo, no sé si sea una sustitución de contingentes, lo cierto es que la presencia militar es muy fuerte y bueno, yo creo que mantener a los mismos mandos es una señal de continuidad y confianza para quienes están conduciendo estas operaciones. Pero ¿en qué momento sabremos ya que Sinaloa necesita menos militares y no más?
1: En el momento en que haya gobernabilidad civil, es decir, ahorita lo que está pasando, como hace una frase muy vieja, el poder reside en las bayonetas, es decir, el poder nace con el fusil. Entonces ahorita lo que están haciendo es tratando de gobernar con el fusil. Pero como dijo un rey, los cañones están de último recurso. Y entonces si están así es porque es parte de un último recurso para pacificar Sinaloa y es parte también de que primero llegan las armas, pero como también dice la frase, El poder de las bayonetas, pero no hay que sentarse en ellas. Hay que sentarse en un gobierno ciudadano, en un gobierno civil, en un gobierno que controle que su aparato de seguridad, en un gobierno que no necesitaría que vengan militares a hacer eso. Ya pasó antes en Sinaloa. Renato trajo también un buen grupo de militares a pacificar Sinaloa porque estaba muy fuerte. Como también llegó en otros, en la Operación Cóndor de hace muchísimos años, ¿no? O sea, esto no es nuevo y todo lo que estamos viviendo es producto de lo que hicimos. Entonces, ahí ahorita es el poder del fusil y luego vamos a ver si vamos a empezar a controlar la seguridad para que entre el poder de civil, el poder del gobierno. Pues sí, nos parece muy interesante la venida de Claudia Sheinbaum el 20 de septiembre de la presidenta, precisamente para que ya termine con esa rara virtud de no dar dinero a Sinaloa creyendo que somos ricos, ¿no? O sea, el gobierno federal destina poquísimo dinero, infraestructura y empleos a precisamente al gobierno para apuntalarlo y a ver qué nos trae. A lo mejor nos trae una bolsita de dulces.
0: Pues dicen, por lo pronto, lo que ya adelantamos en la agenda es que va a estar en el Parque Culiacán 87, pero bueno, sí se espera un pronunciamiento muy fuerte de ella en materia de seguridad. Y llamaba mucho la atención que tanto el general Isla Sánchez, quien asumió la novena zona militar en mayo, como el general Vargas González, que llega un mes después a la tercera región militar en junio, bueno, pues de repente ayer circuló que sería muy inusual sustituirlo apenas a 3-4 meses de que ellos llegan a Sinaloa. Pero bueno, vamos a hablar de esto. Si te parece, Leonel, vamos a ir a un corte comercial justo cuando son las 7:45 de la mañana. No le cambie, esto apenas se pone interesante. Ya volvemos.
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9: Siete con 50 minutos, y bueno, estamos hablando sobre este tema de la militarización de Sinaloa y sobre el trascendido del cambio de mandos apenas a 3 meses de que los generales tanto de la novena zona como de la tercera región militar asumieron sus comandancias. Y bueno, Lionel, yo creo que es importante que sí haya una permanencia, porque esto permite sobre todo dar continuidad a inteligencia, a operaciones, a conocimiento territorial y a una coordinación institucional que se va construyendo entre todos los niveles de gobierno y que podrían perderse ante un relevo pues tan rápido. Lo decíamos, Julio César Isla llegó apenas en mayo, mientras que el general Vargas González había llegado un mes después, en junio. ¿Hasta dónde distinguir un cambio de mando y una rotación de tropa? ¿Tú cómo ves la relación entre las Fuerzas Armadas y lo que son las estructuras estatales? Porque también ha trascendido ahí de algunos jaloneos en cuanto a la relación y cómo se están coordinando estas fuerzas federales con las corporaciones estatales.
10: Bueno, el hecho es que tenemos un gobernador con licencia, pues, entonces, y entra la, ¿cómo te digo?, los que entran por ese gobierno, pero la mayoría siguen por ahí, y la mayoría, y los familiares y esas cosas, pues ya se sabía que había cierta relación. O sea, ahorita estamos, ciertamente los que van entrando, pues están pagando lo que, y la estructura que todavía se mueve. Dijimos en algún tiempo que iba a ser difícil que pudieran ejercer un gobierno en 14 meses y estructurar un gabinete muy de confianza, muy coordinado con la presidenta, imagino, con la Secretaría de Seguridad de México. Aquí se percibe, y aquí tenemos que ser muy, muy, muy serios en esto, se percibe que estamos militarizados, efectivamente, pero no tanto, ¿eh? La verdad es que no lo es así. No lo es así porque no hay toque de queda, para empezar a platicar. Exacto. Luego, si tú llegas al súper, no te van a revisar las bolsas, al contrario, ahí andan comprando también ellos. Si vas a un restaurante, no te paran y te piden la credencial, y no te piden a ver, identifícate. No hay ahí un grupo que esté parado en los negocios, que esté parado allá, está haciendo su reunión, están haciendo su trabajo. No hay militarización es una cosa muy fuerte. Esa la tienen en otros países: Ucrania, Israel, Qatar, Armenia, Rusia, Argelia y Arabia. Y México no tiene esa militarización. Sí la vemos en la carretera, la vemos en las ciudades que están ahí y hacen rondines, pero y hacen su trabajo de inteligencia, puede ser también de fuerza, porque tienen que ejecutar lo que decíamos, poder establecer un gobierno primero a base del fusil y después, y una vez que eso pase, no nos podemos quedar ahí, sino que tenemos que hacer la coordinación con el gobierno. Entonces, ¿estamos militarizados? Creo yo que no, pero así se percibe. Y cuando ves esos detalles, porque te presentas en cafés y todo, y no está un ejército ahí para darte entrada a cualquier situación, institución o lo que sea, parques, pues no es militarización, ¿no? Y tampoco te manden a hacer servicio social o servicio militarizado, ¿no? Están haciendo un trabajo que corresponde ahorita en el fusil.
9: Y fíjate que lo que sí es muy evidente es los resultados que se han tenido a partir de la llegada del general Julio César Islas en materia de aseguramientos de armas. O sea, sí se ve una estrategia muy precisa en cuanto a abatir el armamentismo que se registra y que circula con una gran fuerza y una gran capacidad de operación por parte de los grupos criminales. Y yo por lo menos observo desde fuera que se están centrando mucho en un tema de retirar las armas de las calles. Sin embargo, el tema de los homicidios no para y sigue y continúa muy presente en el sur del estado. Y la paradoja, Lionel, de este 16 de septiembre es que efectivamente vamos a ver desfilar a nuestro ejército mexicano, veremos banderas, veremos este gran despliegue de vehículos, de tropa, de contingentes recorriendo las calles mientras conmemoramos la independencia nacional. Y es inevitable hacerse una pregunta, o sea, ¿cómo vemos todo ese despliegue de fuerza, de equipo? Y quizá la fotografía más interesante de este 16 de septiembre en Sinaloa, Lionel, sea precisamente esa. Las mismas Fuerzas Armadas que hoy desfilan como símbolo de soberanía, pues son también las instituciones de las cuales hoy depende buena parte de la estrategia para recuperar la seguridad cotidiana de nuestro
10: Efectivamente,
9: estado.
10: Efectivamente, como estábamos diciendo, hay que recuperar la ciudadanía y tenemos que regresarnos a lo que pasó el 9 de septiembre, ¿no? Esta marcha. Y cuando vemos una marcha, tenemos que, consideramos todo que era una marcha ciudadana, pero tenemos que ver el origen de la convocatoria. ya lo hemos platicado aquí, la convocatoria surge de la Iglesia Católica. La convocatoria fuerte surge de la Iglesia Católica y luego se van sumando al transcurso de la fila para llegar hasta la catedral toda la política. Ahí estaban los senadores, diputados federales, se convirtió en político. Luego vimos a mucha gente, cuando dijimos que hacían terapia, porque era una situación ahí de terapia, de estar juntos, de unidad, y esa ciudadanía y ese gobierno, porque es un gobierno, el gobierno diocesano de Culiacán es un gobierno eclesiástico, pero es un gobierno. El obispo es quien manda ese sector, y es un sector que trata de conservar la ética, la moral, la paz, pues eso es su trabajo, ese es el trabajo de ellos, es el trabajo que hacen en todas las parroquias, y eso debe aprovecharlo la gobernadora, debería aprovecharlo el gobierno, no es un ente aislado, debería aprovechar también al empresario que todavía quiere conservar los empleos, el gran empresario, conservar el pago de sus empleos y que esperar mejores tiempos. También eso deberían reunirse todos para poder que lo civil, la legitimidad del gobierno es muy importante para que se vayan retirando de las calles, no totalmente, pero sí tan profusamente como está ahorita el ejército y otras fuerzas policiacas.
9: Fíjate, según el reporte del desfile de esta mañana, habrá 1,263 elementos del ejército mexicano desfilando en distintos contingentes. Y yo creo que un indicador importante a propósito de esta fuerte presencia de las Fuerzas Armadas en Sinaloa y de contingentes que siguen arribando al estado, yo creo que podríamos hablar de una recuperación de la normalidad cuando ya no se requiera tanta presencia federal, por lo menos de esta magnitud, Leonel. Porque obviamente también existe el riesgo de que como ciudadanía terminemos pues normalizando el montón de retenes, convoyes, helicópteros y miles de efectivos como parte de una cotidianidad del paisaje sinaloense. Y quizá, Leonel, ya para cerrar este análisis, la pregunta más importante, ¿cuál será realmente la estrategia de salida? ¿Qué tendría que ocurrir en materia de homicidios, de desapariciones, de control territorial y de la capacidad de las policías locales para comenzar a reducir esta presencia extraordinaria de las fuerzas?
10: Pues hay que cambiar todo, pues todo. Esto ya, o sea, todo lo que estamos viviendo ahorita lo empezamos hace 40 años, o 20 años si tú quieres, todo lo empezamos ahí. Entonces, esta es una consecuencia, o sea, ya es la consecuencia de todo lo que vivimos antes. Nos estaba muy a gusto que entraba el dinero. Muy bien, ¿de dónde venía? No le interesaba a las mamás y ahora sufren. ¿De dónde venía toda esta economía tan fuerte, siendo que el gobierno federal no nos daba el suficiente presupuesto? ¿De dónde venía todo eso? Entonces, ¿qué pasó ahí? Nosotros ya vivimos una crisis de ese tipo con la Operación Cóndor. Nos cobraban las bandas de música un dineral por tener una serenata y después tuvieron que bajar porque ya el dinero ya no fluyó en aquel entonces de lo mismo que ahora estamos sufriendo. Entonces, el problema que tuvimos es que se mezclaron autoridades con criminales, y antes era cada quien por su rumbo, ¿no? Cada quien hacía lo suyo. Y también el problema fue que introducimos una droga que mata. Una droga que no era para, ¿cómo le llaman a eso? Para cotorrearla. O sea, es una droga que mata, el fentanilo mata. Entonces esto ya estamos cobrando vidas, pues. Pero también nosotros vamos y reclamamos que estamos perdiendo mucha gente y no reclamamos los niños que murieron en otras partes, ¿no? O sea, debíamos haber una pancarta donde dice, paren el asesinato de niños en tal parte, en aquel lado. Entonces, en fin, esto es así, pues. Entonces hay que aguantar y hay que cambiar toda esta estructura, hay que cambiar ya la forma de hacer todo esto y volver otra vez a que todas las ciudades tienen su parte negativa y su parte positiva. Volver otra vez a que la parte negativa trabaje por su lado y el gobierno empiece a generar mayor confianza, a generar inversiones, empleos, ya retome el papel que abandonó y se los dejó a otros, ¿no?
9: Pues con esta reflexión llegamos al cierre de esta primera emisión de miércoles. Miércoles 16 de septiembre, insisto, una jornada para recordar nuestra historia, Leonel, pero también para pensar en el México y sobre todo en el Sinaloa que queremos construir cada día. Muchas gracias por tu asistencia, Leonel.
10: No, gracias a ti, gracias.
9: Adiós, pues bueno, público. a disfrutar, Leonel, este día de descanso en familia, los que tienen asueto, cuídese mucho, gracias por permitir acompañarles esta mañana, yo me reencuentro con usted a la 1:00 p.m, en la segunda emisión de Teme Noticias, por lo pronto, que tenga usted un excelente miércoles, y bueno, que viva México, y que también viva Sinaloa.
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0: Los Bajamen con Who Let the Dogs Out en esta mañana. ¿Cómo les va? Feliz Día de la Independencia para toda la gente que nos acompaña en esta mañana. Estamos en vivo. No vamos a venir, Changi, pero venimos. Aquí estamos firmes. Espero que hayan tenido una velada mexicana rica, sabrosa. Si no fue velada, que hayan comido rico, que la hayan pasado bien. Y desde luego que tengan la oportunidad de disfrutar, ¿por qué no hoy?, de un rico, delicioso, suculento platillo mexicano. Gracias por estar acá. ¡Viva México! Recuerden que hoy es el desfile cívico-militar que está por acá algunos minutos más a punto de iniciar. Ya está cerrada la avenida Álvaro Obregón y todas las avenidas, obviamente, aledañas. Así que si vas a venir al centro, como el Changi, que no se te haga tarde, ¿eh? Y anda por acá Aranza Baby, Aranza Manjarres, acompañándome en esta mañana, que dijo: yo quiero ir a la radio. Y acá nos acompaña Aranza. ¿Cómo estás? Buenos días.
1: Muy bien.
0: ¿Cómo amaneciste?
1: Muy bien.
0: Oye, pues ayer anduviste disfrazada, muy mexicana, ¿verdad? Fuiste a tu escuela disfrazada de mexicana, de Adelita, ¿no?
1: Sí, pero les voy a contar que comí taquitos Jamaica.
0: Al micro, chiqui. Taquitos, Jamaica, ¿qué más?
1: Y viejitas con queso.
0: Viejitas con queso, y no nos dieron, Changi, ¿cómo la ves? Oye, pues mándale saludos a todos tus amigos del salón. ¿De qué salón vas en la primaria, en primero de primaria? ¿El primero qué?
1: Primero C.
0: Primero C. Saludos a todos los chicuelos del primero C del Instituto Lomas, que por acá anda con nosotros Aranza Baby por acá. Ahorita vamos a hablar de qué antojito mexicano le gustaría a uno comer. ¿Qué se te antoja comer ahora muy mexicano? ¿Un pozole, unas tostadas, unos taquitos? Cuéntame.
1: Pues la verdad, lo que más me gusta es el espagueti.
0: El espagueti. Ándale, Changi, de los tuyos. Aranza Baby, presente por acá esta mañana, estará acompañándome en la coproducción y conducción del programa. Ahorita vamos a hablar de algunos detalles. Y pues que te sigan en tu canal de YouTube también, Aranza, porque sé que subes ahí mucho contenido. ¿Cómo te encuentran en YouTube? Cuéntame.
1: Pues, Aranza Baby.
0: Aranza Baby, así es, así Aranza Baby. Voy acompañándome Aranza Baby esta mañana. Más adelante ya les cuento qué se celebra. ¿Qué celebramos el día de hoy? ¿Hay tráfico el día de hoy? ¿Trabajaron ustedes? A ver, cuéntenme, por favor. Es el reporte vial en vivo. Buenos días, en modo play.
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0: 8:56 de la mañana. Gracias por estar con nosotros. Mándame tu reporte vial si andas por aquí, por allá, al 6678-589098. A toda la gente que nos acompaña, gracias. Gaby, ¿cómo te va? Buen día.
3: Hola, Jonathan Manjarres. Excelente y fresca mañana para ti y para mí también. Con salud para ti, para Aranza Baby, Lorena Romo, Karen, Claudia, mi mamá, mis sobrinos, DJ Javi, Changi y yo. Gracias, soy Gabriela Aguilar Real de Sinaloa. Como play.
0: Aquí anda Aranza Baby. Gracias, Gaby. Aquí anda Aranza Baby. Hoy mándale un saludo a Gaby. Aranza, dile: hola, Gaby, buenos días.
1: Buenos días, Gaby.
0: Aquí está ahora Aranza Baby en la cabina. Mi estimado Osvan, ¿qué me dices por acá? Saludo, Jonathan, soy Osvan. ¿Cómo vamos, Osvan, Viva México, mi estimado, que sea un gran día. Y bueno, pues aprovechar los que no les tocó trabajar, que disfruten al máximo. Ya les cuento que se celebra. Traigo para ustedes el dato del día en minutos. Estaré en vivo en YouTube. Suscríbete al canal de Jonathan Manjarres porque tengo sorpresas para ustedes. Recuerda que puedes dejarnos tu mensaje 6678-589098. Viviendo de noche, Benny Benedici. Mándale saludos a toda la gente que nos escucha, Aranza. Que escuche en modo play, diles.
1: Le mando saludos a mi mamá, escucha todos los días modo play, bueno, no sé si está escuchándola ahora.
0: ¿Pero aquí andamos?
1: Aquí andamos con mucha, pues, con energía y como siempre dice mi papá, como estamos ready.
0: Estamos ready.
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11: 9:06 de la mañana en pleno desfile del Día de la Independencia sobre el Obregón. Rafa Villalba con Chequetere. Calentando motores para seguir la fiesta esta mañana. 31 grados en la ciudad. Feliz Día de la Independencia. Guachiquetere.

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1: 9:11 de la mañana. Déjanos tu mensaje vía WhatsApp al 6678-589098. Acá escucho los helicópteros, pero porque ya está el desfile de este 16 de septiembre desde la capital del estado sinaloense, en Culiacán. Estamos en vivo en YouTube. Saludos a la gente que nos acompaña en YouTube. Y antes de continuar y decirles qué celebra, hoy me acompaña por acá Aranza Manjarres, Aranza Baby, que se vino al estudio. Aranza, saluda a la gente en YouTube. ¿Cómo están? Diles.
2: Hola, ¿cómo están?
1: Dile, ¿cómo amanecieron?
2: ¿Cómo amanecieron?
1: ¿Ya desayunaron? Pregúntales.
2: Bueno.
1: ¿Qué quieres desayunar? Porque no has desayunado tú, ¿verdad? ¿Qué te gustaría desayunar para que le antojes a la gente que nos escucha?
2: Una pizza.
1: ¿Una pizza de desayuno? Y estás igual que el Changi, tú. Estamos en vivo en YouTube. ¿Qué les se celebra el día de hoy? Se los cuento por acá en esta mañana. Hoy acompañándome en el estudio Aranza Baby, que anda por acá en modo play el día de hoy. ¿Qué estamos celebrando en este 16 de septiembre? Hoy celebramos a los que llevan por nombre los nombres de Ludmila, Principio, Rogelio, Imelda, Cipriano, Cornelio, a las Eufemias y a las Editas que hoy celebran sus santos. Si tú conoces alguna Edita, alguna Eufemia, algún Cornelio, algún Cipriano, alguna Imelda, algún Rogelio, sí, algún Principio, alguna Ludmila, hoy están celebrando su santo oral. Así que muchas felicidades, Día de la Independencia de México, Día Internacional de la Capa de Ozono también, por cierto. Y para aquellos que dicen, ¿por qué damos el grito a esas alturas? Bueno, el Día de la Independencia se celebra porque un 16 de septiembre de 1810, cuando el cura Miguel Hidalgo y Costilla, junto con otros líderes revolucionarios independientes, iniciaron el levantamiento armado conocido como el Grito de Dolores. Hidalgo llamó a la población a rebelarse contra el gobierno español, lo que marcó el inicio de la Guerra de la Independencia de México. Es por eso que hoy decimos ¡Viva México! Sí, la noche del 15 de septiembre, el famoso Grito de Dolores en Dolores Hidalgo. Por eso, los pequeños que nos están escuchando, así como tú, Aranza, ayer fueron vestidos de traje típico mexicano, celebrando el Día de la Independencia, si te acuerdas, ¿no? Hicieron fiesta ahí en tu escuela, ¿verdad, Aranza?
2: Pues sí.
1: ¿Te gustó? ¿Qué comiste? Cuéntame.
2: Pues ya les dije.
1: ¿Otra vez? Porque la gente no te había visto en YouTube. ¿Qué comiste, Aranza?
2: Bueno, comí taquitos y jamaica y viejitas con queso, unas viejitas grandes que tenían queso.
1: Ándale, no, hombre, se le pegaron duro ahí en la primaria, entonces.
2: Déjame decir, quiero decir algo.
1: Dime.
2: También había juegos, o sea, afuera. Uh-huh. Y bueno, me la pasé muy bien.
1: O sea, hicieron como una feria mexicana ahí para que no tuvieran clases y se divirtieran, ¿verdad?
2: Pues tuvimos trabajitos que eran divertidos, solo eran los de colorear y ya.
1: Ah, muy bien, pues ahí está, estamos celebrando el Día de la Independencia. A ver, también tenemos ya mensajes vía WhatsApp al 6678-589098. Déjenme los escucho por acá esta mañana. Edgar Orozco, ¿cómo estás? Buenos días, te escucho en modo play, buenos días.
3: Hey, Jonathan, buenos días.

0: En todo cool, no se preocupen.
1: Aunque no exista.
0: No, sí, aquí está el Chang y no le digas a la gente eso, muchacha.
1: No está.
0: No lo ve, ahí está en la jaula esa, ¿ya lo viste?
1: No,
0: hombre, los niños no pueden mentir. 9:15 de la mañana, déjanos tu mensaje, 6678-589098, ¡Viva México! El Divo de Juárez, nada más, decídete con música muy mexicana en esta mañana.
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0: ¡Échale!

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4: Se llama No Es Obsesión. ¿Quién suena por acá en radio? La Onda Vaselina. 921, ¿trabajaron o no? Cuéntame, ¿dónde estás? ¿En casa? ¿Estás en el tráfico? 6678-589098. En breve te cuento el caso de la niña que tuvo que ser hospitalizada por exceso de celular en Guadalajara, Jalisco. Fue real. 9:21 de la mañana en modo play en línea en el Alexa Google Home. Buenos días contigo en YouTube. Sígueme como Jonathan Manjarres. ¡Go!
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1: Con 25 minutos de la mañana, obsesión por acá de los de OV7, sonando por acá en el Morning Show esta mañana. Oye, déjame tu mensaje vía WhatsApp, que hoy te escucho al 6678-589098. Gracias a toda la gente que nos escribe y nos manda audios. ¿Qué nos mandan por acá? Escuchamos esta mañana. Espera, lanza tu turno, espérame.
2: Buenos días, Jonathan. Quería preguntarte si podía pasar mi esposa por los boletos, porque yo todavía no estoy allá, estamos chambeando todavía. Entonces, si puedo pasar ella por los boletos de cine y por el que me gané del sushi.
1: ¿Del cine?
2: Los boletos de cine me los gané el 9.
1: No, pues no he venido por ellos, Master.
2: Me los gané yo.
1: Mínimo, invítame ahí a una función. Mira, los del cine aquí van a quedar, Master, pero lo del sushi que ganaste, sí, es hasta mañana. Creo que ahí decían el mensaje, ¿no? Mañana con gusto, acá lo esperamos. Se llevó la mañana la baby con lo del Changi, ya nos destruyó. Ni sabes, Spider-Man, lo que me dijo en YouTube, ya y dijo que el Changi era de ChatGPT, ya se enojó el Changi. Ya no hayamos qué hacer por acá. Vamos a decir el dato del día en esta mañana, algo que es real. El tema del uso del celular en los niños. La verdad es que a veces no se puede controlar, ¿no? Porque a final de cuentas uno está ocupado, le din de la tablet, qué tan bueno, qué tan malo es. Te lo cuento porque una niña fue internada en Guadalajara, te lo cuento.
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1: 9:27 de la mañana, déjame tu mensaje, 6678-589098, te escucho. A ver, una niña en Guadalajara fue internada por uso excesivo de celular, es real. ¿Qué pasó? Les cuento por acá, y es que se trata de una niña de 12 años en Guadalajara que ingresó a rehabilitación tras pasar hasta 12 horas diarias frente al celular. La familia buscó ayuda al detectar conductas agresivas cuando intentaban retirarle el dispositivo. Especialistas advierten que la adicción digital causa efectos similares a dependencias químicas, y es por eso que se ponen tan irritables cuando le retiramos los equipos de cómputo, cuando le quitamos la tablet, el celular. Creo que al final de cuentas sucede, ¿no? Yo creo que poquito, no pasa nada, pero cuando duran mucho tiempo los niños jugando con la tablet, Aranza, no es tan bueno jugar mucho, ¿verdad? ¿Qué opinas?
3: Pues yo le doy la tablet a mi mamá cuando
1: se acaba el momento, ¿no?
3: Sí, el tiempo.
1: Pero no duras 12 horas en la tablet, ¿no?
3: No, ya me pone completamente el tiempo.
1: ¿Cuánto tiempo?
3: O sea, pues no sé cuánto tiempo me pone.
1: Como 10 horas. O sea, 10 horas no hay tanto problema, pero ya 12 horas como la niña. ¿Qué opinas de esta niña que la tuvieron que ingresar al hospital porque duraba hasta 12 horas del día jugando tablet o celular? Y pues se ponía muy mal, le pegaba a su mamá, le aventaba cosas, les gritaba, les decía groserías. Eso no está bien, ¿verdad?
3: La verdad es que mucho tiempo el celular podía causar que te marees. Uh-huh. O que cuando te marees con sí. El celular puedes vomitar, ¿no?
1: Oye, pero cuando usan mucho el celular y te lo quitan, sí te quedas con ganas de seguir jugando, ¿verdad?
3: Pues cuando... No, cuando me lo piden, pues yo se lo doy.
1: ¿Y no te enojas?
3: No.
1: ¿Segura? Bueno, sí te enojas poquito, pero entiendes que no es muy bueno escuchar, o más bien en este caso, estar mucho tiempo con el celular o la tablet, ¿no?
3: O sea, sí hago caso aunque te lo dé, uh-huh. Pero tú me pones tiempo y él.
1: ¿Y lo respetas?
3: Sí.
1: Ah, bueno, pues entonces ahí está el caso de la niña que en verdad fue ingresada, pero esa niña pasaba alrededor de 12 horas con tableta. Papás, atención con ello, porque esa conducta agresiva que se ponen, obviamente, hemos visto videos también de niños golpeando a sus papás cuando le retiran el celular o la tablet, y eso habla, obviamente, de la dependencia incluso como si fuera algo químico cuando estamos en el uso excesivo, por lo que produce la oxitocina, la dopamina, la emoción de estar jugando. Hay que regular el uso de tabletas. ¿Qué opinan ustedes? Esto en Guadalajara, señoras y señores. 9:30 de la mañana, déjame tu mensaje. 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Llega las curvas de esa chica, son los de Mecano en esta mañana. 9:31, hoy puede ser el mejor día de tu vida. ¡Viva México! Tenemos una oportunidad más. ¿Qué vamos a hacer con ella? 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

de JIT se llama Es por Amor en esta mañana de 16 de septiembre. De aquí para adelante, cuidado porque solo sigue comer rico y en modo celebración. Buenos días, vida. Les cuento en breve la bronca que se metió Alex Sintec ayer en la delegación por allá de Benito Juárez. En la alcaldía de Benito Juárez se agarró con el público y se puso bueno el video. Ya les cuento y les muestro. Estoy contigo en vivo en YouTube, Jonathan Manjarres. Feliz Día de la Independencia. Gracias a toda la gente que me acompaña. Déjame tu mensaje 6678-589098.

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1: 9:44 de la mañana, es por amor de Jiden esta mañana. Changi, ya no te pelees con Aranza, por favor. Saludos a Cristal Ayala, que ya me acompaña en TikTok. Tere, ¿cómo estaba? ¡Viva México! ¿Cómo estuvo el pozolito? ¡Qué delicia! Los que tuvieron la oportunidad de cenar un pozolito, comer unas gorditas, echarse un menudito, unos sopes, unos pambazos, unos tlacoyos, unas flautas, unas enchiladas, unos chiles en nogada.
2: Diga de hablar.
1: ¿Tú qué comiste?
2: ¿Mañana?
1: No, ayer, ¿cuál mañana? Mañana todavía no llega. Ya te dije que vas a ir a comprar un pozole, aunque esté picoso. ¿Tú te animas?
2: La verdad es que me animo más a comer un ramen que un pozole.
1: ¿Pero el ramen qué tiene de mexicano? ¿Cómo la ven con esta pringa? Hoy me acompaña en el estudio Aranza Manjarres, Aranza Baby, mi hija de 5 años, que ahora dice que no quiere comer pozole, que quiere comer ramen. ¿Cómo la ven con esta?
2: Yo nunca he comido ramen.
1: Ah, bueno, ahorita vamos a ir en ramen, no te preocupes. Bueno.
2: Pero primero hay que comer de desayuno.
1: ¿Qué quieres desayunar, pues?
2: Le veas que un Panamá.
1: No, hombre, estos niños exigentes, ahorita sigues hablando, espérame tantito. Oigan, se metió una bronca Alex Sinte, que la verdad no sé si le cueste algo interesante en cuanto a la carrera. Cada vez más me he tocado ver artistas de 90s, 80s que se increpan por el público. No saben, yo creo, que lidiar con esta nueva gente de la generación Z, de un público que ahora, desde que existen las redes sociales, es más libre de señalar, de decir, de criticar. Y lejos de que esté bien y que lo esté defendiendo, hay que entender las circunstancias y los momentos. ¿Qué pasó con Alex Sinte? Bueno, resulta ser que estaba contratado para un evento en la alcaldía de Benito Juárez y pues se metió en una bronca. Ahí les cuento y escuchen por acá lo que estuvo pasando con Alex Sinte. A ver si se alcanza a escuchar, amigos de producción. Déjenme un momento.
3: Güey, ¿nunca quisiste ver la verdad de Alex Sinte? Es la primera vez que lo estoy diciendo en 15 de septiembre y tú, canta la de Juan Gabriel, güey.
1: Todo fue porque
3: esa canción que me estás pidiendo no es mía, ese es el Buki. No hay nada más difícil que vivir sin ti. Entonces pídanme mías. ¿Quién quiere subir al escenario? Les voy a cantar las que sí sean fans y traigan camiseta de Alex Sinte, porque la mayoría no traen, ni son mis fans. ¿Quiénes son fans? ¿Tú eres fan?
1: Todo comenzó porque alguien le pidió una de Juan Gabriel en su show.
3: Entre más me digas eso, menos voy a cantar.
1: Ahí se alcanza a ver a la gente que me sigue en YouTube.
3: La verdad de Alex Sinte, es la primera vez que lo estoy diciendo en 15 de septiembre y tú, canta la de Juan Gabriel, güey. Y aparte esa canción que me estás pidiendo no es mía, ese es el Buki. No hay nada más difícil que vivir sin ti. Entonces pídanme mías. ¿Quién quiere subir al escenario? Les voy a cantar las que sí sean fans y traigan camiseta de Alex Sinte.
1: Oigan, además, ahí no sale en este video, pero me tocó ver otro en el cual el mismo Alex Sinte ya hace que le mienten la madre los del público. Ya de una vez, miénteme la madre y provoca que todo el público le diga. Yo creo que se equivocó, hay que decirlo. Estuvo contratado para en el show de la delegación, perdón, a la alcaldía de Benito Juárez. Y pues alguien le pidió una de Juan Gabriel y Alex Sinte se enojó. Changi, ¿tú qué opinas? Es de los tuyos, yo creo. Bueno, creo que se equivocó Alex Sinte. Simplemente yo creo que era por pedir algo mexicano. Y pues hubiera seguido con su show, no se hubiera enganchado con el público. Creo que era lo más importante. Nos ponemos a bailar con Will Smith esta mañana en modo play. Bring it. Se llama Getting Jiggy With It. Calentando motores, ya de aquí para adelante, pura fiesta, pura comedera. Déjame tu mensaje vía WhatsApp 6678589098. Buenos días para ti, viva México. Gracias a la gente que nos acompaña en modo

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15: Con 56 minutos de la mañana a través del Morning Show por acá en Culiacán. Gracias a la gente que nos acompañó, que estuvo mandando mensajes. Ya está Aranza Baby. Te mandaron un audio, Aranza. Vamos a escuchar qué nos mandaron por acá. Vamos a escuchar rápidamente. Modo Play, buen día.
16: Buenos días, saluditos a Aranza Baby, que lo está haciendo excelente en la radio. Aranza, eres genial, te queremos mucho. ¡Mua! Ya me están mandando mensajitos de que te están escuchando.
15: Ya dijeron, anda por acá levantando fans y toda la cosa. Entre el Changi y él van a acabar conmigo. Eso sí, ya dile que sí existe el Changi, no le digas. Ya destruyó el Changi. Ya dijo que el Changi no existía, que el Changi era ChatGPT. Está enojado el Changi por eso. Te está enojado porque no le dices eso. A ver, ¿qué nos dice Lupita Avendaño?
17: No,
15: buenos
17: está
15: días.
17: Aquí porque está en su casa.
15: Ah, bueno, está en su casa. Buenos días, dice Jonathan. Si me podría poner las mañanitas para Celeste Contreras, Jorge Avendaño, por favor. Como nombre para todos los que están celebrando algo en especial. Les mando un fuerte abrazo. Saludos para Nille y anda por acá. Hola, muy buenos días. Desde Los Ángeles, California. Hola. Bello. Gracias a toda la gente de Los Ángeles, California, que nos acompaña en modo play en esta mañana. Gracias, Tere, por tu comentario. Y a todos los que están en TikTok platicando con nosotros, mucho cumpleañero. Mándale felicitación, Aranza, a los que estén cumpliendo años el día de hoy.
17: Bueno, no sé quién, pero le quiero mandar a alguien que amo mucho.
15: ¿A quién?
17: Que es otro hermano que es, o sea, que tiene a Zombita y es algo así.
15: Al tremendo José Carlos. Ha estado dormido el José Carlos, yo creo.
17: Yo creo que está.
15: Eso yo creo. Puede ser como la niña que lamentablemente ingresaron a Guadalajara por usar 12 horas el celular. El Guachi anda, yo creo, por ahí en ese récord, ¿no? ¿Qué opinas?
17: No, yo creo que anda así durmiendo, durmiendo.
15: ¿Pero no usa mucho el celular o la computadora?
17: Pues no sé.
15: Mejor me curo en salud. Bendecido día, bello locutor. Gracias a la gente desde Los Ángeles, California.
17: No sé quién está usando la computadora o el celular.
15: ¿Quién sabe qué está usando? Vamos a ponerle las mañanitas. Hoy celebrando el cumpleaños, por supuesto, para Celeste Contreras. Con mucho cariño le ponemos las mañanitas. ¡Feliz cumpleaños a celebrar!

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1: No nos pusieron cuántos iba a cumplir Celeste, pero bueno, saludos, mi estimado.
2: Yo creo que va a cumplir como...
1: De parte de Lupita también, ¿cuánto crees que cumpla?
2: Quiero que va a cumplir 8.4.
1: 8.4, 84, imagínate, no, quién sabe. Puede que sí, puede que no. Saludos para Sarita, me pone por acá. Buenos días, que cada día te regale motivos para sonreír y razones para agradecer. Gracias, Sarita. Buenos días, muchas bendiciones nos ponen por acá.
2: Gracias, Sarita.
1: Con mucho gusto para Alejandro Osuna, que sea un gran día. Mándame foto, dice por acá Gaby Aguilar, quiere foto de Aranza Baby. Pues ahí quedaron los videos en YouTube. Suscríbete como Jonathan Manjarres. Muni dice un saludo para Aranza Baby, que es esa hermosa niña, dice por acá. Es mi hija, Nille, de 5 años, acá anda haciendo de las suyas, en modo play. Queremos ver a Aranza. Vente para acá porque te quieren ver. Despídete primero de la gente en radio. Dile gracias a toda la gente que te acompañó.
2: Gracias por acompañarme, toda la gente. Es que ocupo saludar a alguien.
1: Oye, antes, ¿con qué canción te quieres ir? ¿Cuál te ponemos?
2: Ponerme la de Zootopia 2.
1: Zootopia 2, la de Zoo, ¿no?
2: Sí.
1: Es la de Zoo de Shakira. Nos vamos, gracias, que sea un gran 16 de septiembre para todos. Aquí Aranza se queda platicando en mi TikTok, arroba Jonah Manjarres. El Changi ya está enojado con Aranza, hoy hicieron las paces porque se van a ir al Panamá. Dice Changi, tranquilo, no te enojes. Está todo bien, nos vamos. A nombre de todo el equipo de producción, tu amigo Jonathan Manjarres, feliz cumpleaños para todos, que sea una gran, gran celebración hoy y de aquí para adelante, que lo que le reste al año sea pura actitud de modo play. Nos vamos con esto de Aranza. Se llama Zoo de Zootopia 2 de Shakira, que bueno, es súper fan, un cachito de ella. Felices fiestas.

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13: Culiacán, buenas tardes, Sinaloa, qué gusto saludarles este miércoles 16 de septiembre. Me reencuentro con usted en esta emisión de mediodía aquí en Teme Noticias. Soy Elisa Pérez Garmende y bueno, México, Culiacán y Sinaloa siguen de fiesta y esta mañana las calles volvieron a vestirse de verde, blanco y rojo con los tradicionales desfiles cívico-militares. Después de una noche de celebración, hoy es también pues un buen momento para recordar que la independencia no solamente se conmemora, se honra trabajando todos los días. La noticia no descansa, nos tocó hoy seguir aquí con ustedes y bueno, cuidando nuestras comunidades y sobre todo construyendo el país y el estado que queremos para dejar a las nuevas generaciones. Así que donde quiera que nos escuche, gracias por permitirnos acompañarle. Disfrute este miércoles con mucho orgullo mexicano, porque nosotros ya estamos más que listos para contarle lo que está pasando en Sinaloa, en México y más allá de nuestras fronteras. Bueno, y abrimos la información con una buena noticia, y es que en un Sinaloa marcado durante los últimos meses por la violencia y por un fuerte despliegue de seguridad, finalmente la Noche del Grito se celebró y deja una información que también merece destacarse, y es que las celebraciones patrias afortunadamente transcurrieron sin incidentes mayores. Hay saldo blanco y miles de familias volvieron a ocupar las plazas y espacios públicos para conmemorar la independencia de México. De acuerdo con el balance del gobierno del estado, los festejos concluyeron con un saldo blanco en los 20 municipios y fue la gobernadora Graciela Domínguez Nava quien destacó que recuperar la convivencia social desde luego es muy importante para su gobierno y reconoce que el desafío de fondo es y seguirá siendo recuperar la paz.
14: Los festejos patrios realizados el 15 de septiembre en los 20 municipios de Sinaloa concluyeron hasta la noche del martes con el saldo blanco, informó la gobernadora Graciela Domínguez Nava. La mandataria señaló que los municipios se llevaron a cabo las actividades programadas para conmemorar el aniversario de la independencia de México, sin que se reportaran incidentes durante las celebraciones. Domínguez Nava indicó que la población pudo acudir a los espacios públicos para participar en las actividades y señaló que la convivencia social debe continuar, pese a las condiciones de seguridad que enfrenta el estado.
15: Los 20 municipios pudieron hacer la conmemoración de la independencia. Hasta el momento todo salió bien. Y en ese sentido consideramos que teníamos la razón de que teníamos que salir a la calle a recuperar estos espacios.
14: La gobernadora agregó que el restablecimiento de la paz continúa como una de las principales tareas en su administración, en coordinación con el gobierno federal. También señaló que las acciones en materia de seguridad deben considerar las condiciones necesarias para que las niñas, niños y jóvenes puedan desarrollarse en un entorno de tranquilidad. Para TM Noticias, América Espinosa.
13: Y esta mañana la avenida Álvaro Obregón aquí en Culiacán cambió el rostro de la ciudad, ya que ya no fue un escenario de operativos ni de hechos de violencia, sino de banderas, alegría, familia y contingentes marchando para conmemorar la independencia de México. Fueron más de 1,200 elementos de las Fuerzas Armadas y corporaciones de seguridad, acompañados por 145 vehículos quienes encabezaron el tradicional desfile cívico-militar. Quizá una de las imágenes más significativas estuvo entre el público. Niñas y niños vestidos de soldados observando un despliegue que por horas tuvo realmente un significado distinto en esta celebración y tradición, y fue desde luego ver con mucha alegría el encuentro de las familias en las calles de nuestra ciudad. Tú viviste este desfile, Miguel, cuéntanos.
16: Hola, ¿qué tal, Elisa? Muy buenas tardes, un placer saludarte y con gusto también para saludar a toda la audiencia de TM Noticias. Como bien lo mencionas, con la participación de elementos del Ejército Mexicano, Fuerza Aérea, Guardia Nacional, Secretaría de Marina y Corporaciones de Seguridad, este miércoles 16 de septiembre se llevó a cabo el desfile cívico-militar con motivo de la conmemoración de la Independencia de México sobre la avenida Álvaro Obregón en Culiacán. Desde las 6 horas, la avenida Álvaro Obregón permaneció cerrada en el tramo comprendido entre Francisco Villa y la calle Rafael Buelna, debido a los preparativos y al desarrollo del recorrido. En el balcón del ayuntamiento estuvieron presentes la gobernadora Graciela Domínguez Nava, la alcaldesa de Culiacán, Ana Miriam Ramos Villarreal, así como distintas autoridades de seguridad que presenciaron el paso de los contingentes. El desfile estuvo integrado por 1.263 elementos y 145 vehículos, además de 11 banderas de guerra y 10 guiones. Del ejército mexicano participaron 465 elementos y 41 vehículos. De la Fuerza Aérea Mexicana, 30 integrantes, mientras que la Guardia Nacional aportó 317 elementos y 47 vehículos. Por parte de la Secretaría de Marina participaron 83 elementos y 5 vehículos. También desfilaron 217 integrantes de corporaciones de seguridad, 50 integrantes de las Fuerzas Vivas de Sinaloa y 25 integrantes de agrupamientos charros, quienes formaron parte del recorrido ante los asistentes. La avenida Álvaro Obregón también se convirtió en un punto de reunión para familias que acudieron desde temprano para disfrutar del desfile y observar de cerca el paso de los diferentes contingentes. Entre el público destacaron los más pequeños, algunos de ellos vestidos con uniformes y disfraces de soldados, siguiendo con atención el paso de los elementos y vehículos. Más de uno incluso parecía estar listo para integrarse al desfile el próximo año. El recorrido se desarrolló en un ambiente familiar, mientras los asistentes permanecieron a los costados de la avenida para observar las diferentes agrupaciones que participaron en esta celebración patria. Hasta aquí la información, Elisa.
13: Gracias, Miguel. Y bueno, fueron 3.400 elementos federales quienes se encuentran reforzando un solo municipio. Y sí, dejamos Culiacán para hablar del desafío y la dimensión de seguridad que enfrenta hoy Mazatlán. El puerto ha sido dividido en 17 cuadrantes y la instrucción es muy clara, es contener los homicidios, ir tras los generadores de violencia y recuperar el control territorial en las zonas donde se han concentrado la mayor parte de los hechos de alto impacto. Hoy el secretario de Seguridad Pública, Sinué Téllez López, confirmó que el operativo reúne a elementos de la defensa, Marina y Seguridad Federal en una estrategia, Miguel, que según te comentó, busca no solo tener mayor presencia en las calles, sino traducir ese despliegue en detenciones y reducción de la violencia.
16: Así es, Elisa, como bien lo mencionas, con el reporte de la llegada de 3.400 elementos federales a Mazatlán, las autoridades de seguridad mantienen el reforzamiento operativo en el puerto, con el objetivo de reducir los homicidios y detener a quienes generen violencia, informó el secretario de Seguridad Pública de Sinaloa, Sinué Téllez López. El funcionario detalló que al municipio arribaron 800 elementos de la Secretaría de Seguridad y Protección Ciudadana, 1.600 de la Secretaría de la Defensa Nacional y 1.000 elementos de la Secretaría de Marina. Explicó que la estrategia de seguridad se mantendrá y que Mazatlán fue dividido en 17 cuadrantes, donde se concentrarán los esfuerzos de las corporaciones para contener los hechos violentos y lograr la detención de los principales generadores de violencia. Escuchemos.
17: Llegaron personal de la Secretaría de Seguridad y Protección Ciudadana, llegaron 800 elementos, llegaron 1.600 elementos de la Secretaría de la Defensa Nacional, llegaron 1.000 elementos de Marina. Sí, con eso es el reforzamiento, ¿sí? La estrategia va a seguir, ¿sí? Tenemos 17 cuadrantes ahí en Mazatlán. La intención es reducir el índice de homicidios y capturar a los generadores de violencia que están provocando esta situación que se está viviendo ahorita en Mazatlán.
16: Téllez López señaló que diariamente se registran detenciones por diferentes delitos, entre ellos portación de armas de fuego y venta de drogas, mientras que las personas relacionadas con homicidios son puestas a disposición de la Fiscalía General del Estado para que se realicen las investigaciones correspondientes. Sobre el hombre asesinado recientemente en Mazatlán, cuya identidad había generado versiones sobre una posible nacionalidad estadounidense, el secretario indicó que esa información todavía no ha sido confirmada, debido a que la víctima no había sido identificada oficialmente por familiares o alguna persona cercana. Agregó que únicamente habían trascendido apodos como El Güero o El Gringo. Respecto al supuesto enfrentamiento reportado en la zona de El Salado, Téllez López afirmó que en el C4 no recibió ningún reporte sobre enfrentamiento. No obstante, elementos de seguridad acudieron a realizar recorridos de reconocimiento junto con personal de la Guardia Nacional y no encontraron indicios de un hecho de alto impacto. En otro tema, el secretario informó que continúa la reestructuración de los centros penitenciarios de Sinaloa, donde se revisan perfiles y se coordinan posibles traslados de personas privadas de la libertad o que enfrenten procesos sentencias por delitos de fuero federal hacia penales federales. Actualmente Sinaloa cuenta con 4 centros penitenciarios y la Secretaría de Seguridad participa en los procedimientos de traslado cuando las autoridades federales determinen qué internos deben ser movilizados. Finalmente, Telles López informó que en el plan operativo Fiestas Patrias 2026 continuó activo durante la noche del grupo del Grito de Independencia, con aproximadamente 15.000 elementos federales, estatales y municipales desplegados en Sinaloa. De acuerdo con el secretario, durante los festejos no se registraron incidentes de gravedad y únicamente se atendieron faltas administrativas. Destacó además el comportamiento de la ciudadanía durante las celebraciones y señaló que el operativo de seguridad continuaría durante las actividades del 16 de septiembre. Hasta aquí la información, Elisa.
13: Mazatlán concentra este fuerte despliegue de fuerzas federales. Más al sur, en Escuinapa, también hay una escalada de hechos violentos, pero el envío de estos nuevos elementos de seguridad todavía está en análisis. Hay homicidios y recientes casos de violencia, principalmente contra mujeres, lo que ha colocado al municipio entre los puntos de mayor preocupación para el gobierno del estado. Hoy la gobernadora Graciela Domínguez Nava confirmó que la situación se está revisando diariamente en las mesas de seguridad y que aún no existe una definición sobre cuántos elementos adicionales podrían ser enviados a Escuinapa.
14: El gobierno de Sinaloa mantiene en análisis un posible reforzamiento de seguridad en Escuinapa ante los hechos delictivos registrados recientemente en el municipio, informó la gobernadora Graciela Domínguez Nava. La mandataria señaló que actualmente se trabaja en un mayor despliegue de elementos en municipios donde se ha registrado una mayor incidencia de homicidios, con atención principalmente en Mazatlán y en el sur de Sinaloa. Respecto a Escuinapa, Domínguez Nava aclaró que la estrategia específica para el municipio continúa siendo revisada dentro de las mesas de seguridad, por lo que no se ha definido aún el número de elementos que podría ser enviado.
18: Ha habido en estos días un trabajo permanente entre la Secretaría de la Mujer y la Fiscalía. Estaremos muy atentos a lo que ellos nos puedan presentar en la mesa de seguridad. Si esa es la ruta, así será. En la mesa de seguridad quiero decirle que todos los días revisamos y damos seguimiento a esta problemática y particularmente nos preocupa los feminicidios que se han venido presentando.
14: La mandataria agregó que las autoridades estatales mantienen coordinación con el gobierno federal para definir la estrategia de atención de violencia y dar seguimiento a los homicidios registrados en entidad. En el caso de la violencia contra las mujeres en Escuinapa, Domínguez Nava informó que la Secretaría de las Mujeres y la Fiscalía General del Estado han mantenido trabajo conjunto y los avances serán revisados en la mesa de seguridad. La gobernadora también señaló que los feminicidios registrados recientemente forman parte de los temas que se revisan de manera diaria dentro de estas reuniones. Para TM Noticias, América Espinosa.
13: Una con 16 minutos, vamos a hacer nuestra primera pausa comercial. No le cambie porque la información apenas comienza. Ya volvemos.
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6: Con 19 minutos, ya estamos de regreso en este segundo bloque informativo de TM Noticias y le platico que hay otra cifra que está ayudando a dimensionar el costo que deja la violencia en Sinaloa. Estamos hablando de 3,619 familias que aparecen ya en el registro oficial de desplazados. Son hogares que en distintos momentos tuvieron que dejar atrás su comunidad y buscar un refugio en otro lugar. Concordia, principalmente Badiraguato y Culiacán, concentran buena parte de esta problemática, mientras que el gobierno del estado mantiene apoyos humanitarios para quienes han sido obligados a desplazarse. Detrás de cada familia censada hay una historia de desarraigo y sobre todo una pregunta que sigue pendiente: ¿cuándo podrán regresar a sus comunidades de origen y recuperar la tranquilidad? Aquí el reporte.
7: En Sinaloa se tienen registradas 3,619 familias desplazadas por la violencia, informó el secretario de Bienestar y Desarrollo Sustentable, Francisco Javier Barrón Aguayo. El funcionario explicó que la atención a este sector se mantiene durante todo el año y no está limitado a un periodo específico, por lo que las personas que requieran algún tipo de apoyo pueden acudir a la dependencia. Señaló que los municipios con mayor número de personas desplazadas son Concordia, Badiraguato y Culiacán, aunque explicó que las familias que abandonan comunidades de las zonas serranas suelen trasladarse a las cabeceras municipales.
8: Tenemos 3,619 familias censadas en el estado. Los municipios con mayor desplazamiento son Concordia, es Badiraguato y Culiacán.
7: Barrón Aguayo indicó que los apoyos que se proporcionan son de carácter humanitario y pueden incluir despensas, agua embotellada, kits de limpieza, artículos para bebés, colchas y catres, de acuerdo con las necesidades de las familias. El secretario agregó que la dependencia mantiene el registro de las familias desplazadas para identificar sus necesidades y brindar atención cuando se solicite algún apoyo. Para TM Noticias, América Espinosa.
6: Bueno, y eran maestras en activo que trabajaban en escuelas de Escuinapa y ninguna había reportado amenazas ni solicitado un cambio de adscripción por razones de seguridad. Y me refiero a las últimas mujeres, con ellas coinciden con esta profesión magisterial, que han sido privadas de la vida. Hoy la Secretaría de Educación Pública y Cultura asegura además que con la información disponible hasta ahora, los asesinatos de las docentes no estarían relacionados supuestamente con su actividad profesional. Glorimelda Félix dijo, sin embargo, que ocurren en un contexto en los que sí existen otros maestros que han pedido ser cambiados de escuela por motivos de seguridad, principalmente en las primarias federalizadas. La secretaria de Educación explicó que existen mecanismos para estos casos y que la información que tenía la dependencia sobre las docentes asesinadas

0: que hasta el momento ellas no se habían reportado como amenazadas.
1: Las dos maestras de la Secretaría de Educación Pública y Cultura, asesinadas recientemente en Escuinapa, no habían reportado amenazas a la dependencia y, de acuerdo con la información disponible, sus homicidios no ocurrieron en los planteles educativos ni durante sus trayectos laborales. La titular de la CEPIC, Gloria Imelda Félix Niebla, informó que ambas docentes se encontraban en activo. Una de ellas estaba adscrita a una unidad de servicios de apoyo de la educación regular, mientras que la segunda se desempeñaba como maestra de artes en un preescolar. La funcionaria señaló que hasta donde tenía conocimiento, ninguno de los dos casos estaría relacionado con las funciones que desempeñaban como docentes. Félix Niebla lamentó los homicidios y explicó que cuando un maestro o maestra solicita un cambio de adscripción por motivos de seguridad, la CEPIC da seguimiento al caso a través de la unidad del sistema para la carrera de las maestras y los maestros.
2: Primero, es muy triste y muy lamentable el que cualquier persona sea privada de la vida. Cualquier ser humano aspira no solo a vivir en libertad, sino a vivir con seguridad. Segundo, quiero decirle que en el tema de las dos maestras de Escuinapa, las dos estaban en activo en la Secretaría de Educación, una en una unidad de USAER, la primera de ellas en una unidad de atención especial, y la segunda en un preescolar como maestra de artes. Ninguna de ellas fue ni en el trayecto, ni dentro del plantel, ni corresponde, hasta donde tengo conocimiento, derivado de su función magisterial. Sin embargo, no deja de ser un hecho lamentable, no deja de ser algo triste.
1: Detalló que ante una situación de riesgo puede realizarse un movimiento provisional mientras que se lleva a cabo el procedimiento formal para el cambio de adscripción conforme al denominado artículo 13. La secretaria indicó que sí existen solicitudes de docentes que han pedido cambios por motivos de seguridad, principalmente en escuelas primarias federalizadas, aunque no proporcionó una cifra debido a que sus trámites son gestionados directamente por los niveles educativos y USICAM. Respecto al tercer caso mencionado, correspondiente a una maestra asesinada en la colonia 4 de Marzo en Culiacán, precisó que se trataba de una docente jubilada y que la investigación corresponde a la Fiscalía General del Estado. Para TM Noticias, América Espinosa.
0: Bueno, lo cierto es que hay una coincidencia, y es que tres de las mujeres que han sido asesinadas en Escuinapa sí son maestras. Y bueno, hasta ahora la Fiscalía dice que esta coincidencia no permite hablar de crímenes relacionados, pero forma parte, sí, de las líneas de investigación que analiza la Fiscalía de Sinaloa en medio de un dato todavía más preocupante, y es el repunte de los feminicidios que se ha registrado durante el presente mes de septiembre. La fiscal Claudia Zulema Sánchez Condo confirmó que los tres asesinatos se investigan bajo un protocolo ya de feminicidio y que hasta este momento no existen elementos para establecer que haya un ataque dirigido hacia docentes. Sin embargo, la coincidencia profesional de las víctimas sí está siendo analizada y el contexto enciende las alertas. De acuerdo con la Fiscalía, 14 feminicidios se han registrado durante septiembre, con Escuinapa concentrando el mayor número de casos. La información al detalle con Miguel Campaña.
3: Así es, Elisa, como bien lo mencionas, la Fiscalía General del Estado investiga como feminicidio los asesinatos de tres mujeres que eran maestras ocurridos recientemente en Sinaloa, aunque hasta el momento no se ha encontrado una relación entre los casos, informó la fiscal Claudia Zulema Sánchez Condo. La funcionaria explicó que las tres víctimas tenían en común su profesión, pero los actos de investigación realizados hasta ahora no han establecido que los crímenes estén relacionados entre sí ni que exista un ataque dirigido específicamente contra los maestros. Escuchemos.
4: No tanto en el tema del sector, son tres personas que lamentablemente han fallecido. Tenemos la investigación por el feminicidio y tenemos la característica de que las tres fueron maestras. Entonces, estamos trabajando en ese dato, pero no necesariamente que sea un ataque dirigido a maestras, ¿no? Sí, los tres casos los tenemos investigando como feminicidio. No hay una relación, estamos trabajando la parte de la coincidencia. Hasta ahorita no hay relación derivado lo que los actos de investigación resulten, ahí ya podemos determinar.
3: Sánchez Condo señaló que la Fiscalía mantiene abiertas las investigaciones y que se está analizando la coincidencia de que las tres víctimas fueran docentes, a fin de determinar si existe algún elemento común que permita establecer una relación entre los hechos. La fiscal también reconoció que existe un repunte en el registro de feminicidios en Sinaloa, particularmente en Escuinapa, municipio donde se concentra el mayor número de casos durante septiembre. De acuerdo con los datos proporcionados por la Fiscalía, durante septiembre se han registrado 14 feminicidios en el estado, 6 en Escuinapa, 4 en Culiacán y 4 en Mazatlán. Ante este escenario, la dependencia llevó a cabo un análisis a través de la unidad de análisis y contexto, con el propósito de identificar características, posibles causas y líneas de investigación relacionadas con estos crímenes. En otro de los temas abordados, la fiscal confirmó que el asesinato de dos hombres ocurridos el martes en una gasolinera de Infonavit Umaya en Culiacán está registrado como homicidio doloso. Precisó que ambos hombres se encontraban al interior de un vehículo cuando fueron atacados a balazos y que, de acuerdo con las primeras investigaciones, se trata de una agresión directa contra las dos víctimas. Sobre la investigación relacionada con el influencer asesinado y la detención de su agresor en otro estado, Sánchez Conde informó que la fiscalía ya obtuvo una orden de aprehensión y trabaja en coordinación con la Fiscalía de Puebla y el centro penitenciario donde se encuentra el detenido. Añadió que personal de la unidad especializada se trasladará para realizar las diligencias relacionadas con la ejecución de la orden, mientras que la audiencia inicial se desarrollará mediante medios tecnológicos, en coordinación con el Supremo Tribunal de Justicia. La Fiscalía se encuentra actualmente realizando los trámites administrativos para materializar el cumplimiento de la orden y posteriormente establecer la fecha de la audiencia inicial. Hasta aquí la información, Elisa.
0: Miguel, y bueno, después de un feminicidio no termina la violencia, comienza para las familias un camino de duelo, investigaciones y una serie de trámites y búsqueda de justicia. Y frente al incremento de estos casos que se han registrado en Sinaloa, la atención no solamente está puesta en investigar los crímenes, sino también en qué ocurre contra quienes están detrás de cada víctima. La Secretaría de Mujeres asegura que mantiene un acompañamiento jurídico y psicológico para las familias de las mujeres asesinadas.
1: La Secretaría de las Mujeres de Sinaloa mantiene atención y acompañamiento a familiares de mujeres víctimas de feminicidio y homicidio doloso registrados durante la actual administración, informó su titular Brenda Rocío García Félix. La funcionaria explicó que en coordinación con la Fiscalía General del Estado, la dependencia establece contacto con los familiares de las víctimas para ofrecerles asesoría jurídica y acompañamiento psicológico durante el proceso. Señaló que estos servicios también se han brindado en casos registrados durante los últimos meses, debido a que las familias enfrentan procesos que requieren atención especializada.
5: Nosotros hemos estado atendiendo todo asunto de feminicidio y homicidio doloso que se han presentado durante la administración y especialmente pues estos últimos meses. Hemos estado en constante comunicación tanto con Fiscalía, que es quien nos comparte los datos de contacto de los familiares, y precisamente pues con los propios familiares para brindarles estos servicios de acompañamiento, estas asesorías jurídicas tan importantes, pero sobre todo un acompañamiento psicológico para pasar estos procesos pues tan complicados, procesos de pena y procesos pues que definitivamente necesitan de un acompañamiento especializado e institucional.
1: García Félix indicó que además de atender a las familias después de que ocurre un delito, la Secretaría de las Mujeres mantiene acciones enfocadas en la prevención de la violencia contra las mujeres. Explicó que diariamente se realizan actividades de difusión para que las mujeres puedan identificar señales de alerta y situaciones de riesgo, así como conocer los lugares e instituciones a los que pueden acudir en caso de encontrarse en una situación de violencia. La secretaria señaló que los feminicidios constituyen una de las formas más graves de violencia contra las mujeres y destacó la importancia de detectar las agresiones y señales de riesgo antes de que escalen a situaciones de mayor gravedad. Para TM Noticias, América Espinosa.
0: Una con 31 minutos, nos vamos a nuestra segunda pausa comercial. Es breve, ya regresamos.
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10: Con 36 minutos, ya estamos de vuelta en este segundo segmento informativo de TM Noticias y le platico que México celebró su independencia y por estas mismas fechas el Partido Acción Nacional llega a sus 87 años de historia, un partido que también nació en septiembre, pero de 1939, como una fuerza opositora al poder dominante de la época y que 8 décadas después pues se enfrenta a un escenario completamente distinto, y es qué queda hoy del PAN y qué lugar pretende ocupar, sobre todo rumbo a las elecciones de este 2027. Pues bueno, es miércoles y ya está conmigo Carlos Velázquez hoy en Sinaloa Dossier. Vamos a abrir el archivo de los 87 años del PAN, sus orígenes, sus transformaciones, sus alianzas, pero sobre todo el desafío de encontrar su lugar en el nuevo mapa político mexicano. Buenas tardes, Carlos, bienvenido.
11: Buenas tardes, amigos radioescuchas. Pues sí, mire qué cosas suceden ahora en el país o aquí en Sinaloa. Mientras en México y en varios países del mundo se festeja la independencia de México, aquí en Culiacán un hecho insólito es que se festeja el aniversario del Partido Acción Nacional, es decir, del PAN, pero con agua y aceite, porque se juntaron los dirigentes de varios partidos, en este caso diputados, senadores del PRI, del Partido Sinaloense y del partido, de este nuevo partido que se llama Somos, y hasta con supuestos independientes. Decimos que es el agua y aceite porque se juntaron los agoreros del desastre y los enemigos de la transformación. A las nuevas generaciones y algunos muchos adultos no les gusta que les recordemos la historia, pero aquí les vamos a refrescar la memoria. El PAN fue fundado oficialmente el 16 de septiembre de 1939, unos poquitos años después de que se fundara también el PRI. Y el PAN empezó a agrupar, fue fundado por Gómez Morín, también por otros empresarios, otros miembros de la élite mexicana, de la socialité mexicana, y desde un principio este partido del PAN se opuso a los postulados de la Revolución Mexicana, en este caso a Lázaro Cárdenas, que estaba emprendiendo la expropiación petrolera. Se opusieron también a la reforma agraria, y lo más insólito es que entre los fundadores había miembros del fascismo nazi. Incluso promovieron que el presidente Lázaro Cárdenas se declarara, que México se declarara neutral en la Segunda Guerra Mundial. De ese tamaño era la ideología del PAN, o sigue siendo la ideología del PAN. Siempre ha sido opuesto a todas las, a los postulados de la revolución. Su doctrina política es conservadora, afín al humanismo cristiano, pero su principal ideología es el anticomunismo. El PAN es el partido más anticomunista que hay en México y quizá en América Latina. No se ha consolidado el PAN, aunque sí logró algunos cargos políticos a partir de los 80, con la primera gubernatura de Ernesto Rufo en Baja California, que por cierto ya saben que está vinculado a un proceso por presuntos delitos de delincuencia organizada y contrabando de combustible, que este Rufo ganó la primera elección del PAN en 1989. Y luego después se fue agrandando el PAN hasta llegar a la presidencia de la República con Vicente Fox, y luego con el usurpador de Felipe Calderón en el 2010. Pero no supieron consolidar esos triunfos electorales. El PAN tuvo incluso más de 1,300,000 afiliados oficialmente en su partido, pero después de la debacle del 2010 empezaron a perder afiliados, y ahorita, según, en estos momentos, según información oficial del Instituto Nacional Electoral, está alrededor de los 330,000 afiliados en el PAN, para que vean toda la diferencia de afiliados que ha perdido. Me estoy refiriendo a afiliados, no a simpatizantes, porque simpatizantes pueden llegar a millones. Recuerden que han alcanzado incluso hasta 15 millones de votantes en elecciones presidenciales. Pero una cosa son los votos de las personas que acuden a las urnas, y otra cosa son los afiliados oficialmente a cada partido. Y actualmente el PAN tiene 4 gubernaturas, que son Aguascalientes, Chihuahua, Guanajuato y Querétaro. Tiene 69 diputados, 21 senadores, 244 alcaldes, y de esos pues no hay posibilidad de que repitan o que se reelijan. Por eso es que en esta reunión que hubo en Culiacán con los representantes del PRI, del partido Somos, e incluso los del partido sinaloense, los universitarios estos del PAS, pues andan buscando una alianza porque no tienen ninguna posibilidad por sí solos de ganar una elección. Es por eso que están ahorita desesperados y ya ven que andan difundiendo las fotografías de esa reunión, de los diputados priistas, de los panistas, de los del PAS y de algunos empresarios y promotores, o más bien contrarios a la transformación.
10: En torno a una figura que le pueda competir a Morena en estas próximas elecciones. Por lo pronto, un año más de festejos para el blanquiazul y estaremos muy atentos de cuál va a ser su desempeño durante este proceso electoral. Carlos, muchas gracias como siempre por tu participación y por hacernos el recuento de la historia.
11: Buenas tardes.
10: Y bueno, siguen moviéndose las piezas al interior del Ayuntamiento de Culiacán. Hoy la alcaldesa Ana Miriam Ramos continúa haciendo ajustes en su equipo y ahora los cambios alcanzan áreas como deportes, el Parque Culiacán 87 y hasta el DIF municipal, y advierte que no van a ser los últimos. La alcaldesa está reconfigurando su equipo y busca sin duda imprimir su sello, Matilde Montiel, al interior del gobierno de Culiacán.
12: ¿Qué tal, Elisa? Muy buenas tardes a la capital sinaloense. Y claro que sí, continuando con información del Ayuntamiento de Culiacán, como ya lo comentabas, continúan con ajustes en su equipo de trabajo, ya que la presidenta municipal Ana Miriam Ramos confirmó nuevos movimientos en distintas áreas de administración, entre ellos deportes, Parque de Culiacán 87 y el DIF municipal. La alcaldesa informó que José María Casanova se incorporará a la dirección del Instituto Municipal del Deporte, mientras que Alberto Beltrán estará al frente de la paramunicipal Parque Culiacán 87. Ana Miriam Ramos explicó que estos movimientos forman parte de una revisión constante de las diferentes áreas, con el objetivo de mantener el funcionamiento de la administración y mejorar la atención a la ciudadanía. Escuchemos.
13: Pues somos un equipo que siempre lo hemos dicho, estamos en constante monitoreo, siempre enfocados en darle el mejor servicio a la ciudadanía y bueno, el área que requiera cambio para seguir ofreciendo este apoyo y este buen acompañamiento a la ciudadanía se va a realizar.
12: Pero bueno, los cambios no terminan ahí porque la presidenta municipal adelantó que después del desfile patrio durante la sesión de cabildo se anunciaría otro movimiento. El regidor Juan Pimentel pasará a la dirección del DIF municipal. En su lugar se integrará al cabildo Cirilio Celis, quien formó parte de la plantilla electa como regidor y se desempeñaba como suplente. Finalmente, Ana Miriam Ramos señaló que el ayuntamiento se mantiene en constante monitoreo de sus áreas y no descartó que puedan realizarse más ajustes conforme a las necesidades de la administración. Hasta aquí la información, Elisa.
10: Gracias, Matilde. Y quienes también se están moviendo en Sinaloa son los integrantes del partido sinaloense, aunque todavía no quieren definir de qué lado la van a jugar. Mientras otras fuerzas empiezan a hablar ya de alianzas, candidaturas y posibles bloques, su dirigente Robespierre Lizárraga evita colocar anticipadamente al partido dentro de una eventual alianza opositora. Matilde, te comentó que la prioridad es estar pendiente de los problemas de Sinaloa y no del reparto de las candidaturas.
12: Así es, Elisa. Ahora yéndonos a información política, como lo comentas, mientras algunos partidos ya comienzan a hablar de posibles alianzas rumbo al 2027, el partido sinaloense PAS asegura que todavía no es momento de definir con quién iría a la próxima elección. Su dirigente Robespierre Lizárraga explicó que al tratarse de un partido local, una decisión de este nivel no puede depender de una sola persona, sino que tendría que ser analizada por el Comité Directivo Estatal y posteriormente por la Asamblea. Escuchemos.
14: Bueno, sin duda alguna somos un partido con un Comité Directivo Estatal, Comités Directivos Municipales y en conjunto hacemos una Asamblea. No puede una decisión tan trascendente reducirse a una persona y somos un organismo democrático. La Asamblea será tomada en cuenta, pero me tiene que facultar a mí para esa negociación.
12: Lizárraga evitó colocar al PAS de manera anticipada dentro de una posible alianza opositora y sostuvo que la prioridad del partido actualmente está en atender los problemas que afectan a la ciudadanía. Finalmente, el dirigente señaló, además, el PAS tiene la posibilidad de presentar alguna denuncia por actos anticipados relacionado con quienes ya están promoviendo sus aspiraciones, pero dijo que por ahora no es una prioridad. Hasta aquí la información, Elisa.
10: Gracias, Matilde. 1:46. Vamos a hacer nuestra última pausa comercial y regresamos con el último bloque noticioso de esta segunda emisión de miércoles aquí en TM Noticias.
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10: Una con 51 minutos, y bueno, entre apoyos que todavía no terminan de llegar y la expectativa de recuperar la superficie de siembra, el campo sinaloense comience a preparar ya su propio ciclo, su próximo ciclo agrícola otoño-invierno. El gobierno del estado reconoce que el pago de los 400 pesos por tonelada de maíz todavía no alcanza ni a la mitad de los productores contemplados, mientras que el apoyo federal presenta un avance más acelerado. Tú platicaste con el secretario de Agricultura, Ismael Bello. Matilde, ¿qué fue lo que te dijo?
1: Lisa, ahora yéndonos con información, como lo comentabas, el gobierno de Sinaloa mantiene la entrega de apoyos a productores de maíz mientras comienza a definir la superficie que será sembrada durante la próxima temporada y mantiene vigilancia sanitaria por la presencia del gusano barrenador. El secretario de Agricultura y Ganadería, Ismael Bello Esquivel, informó que el apoyo estatal de 400 pesos por tonelada todavía registra un avance menor al 50%, aunque señaló que la gobernadora instruyó a acelerar los pagos. En cuanto a cuanto al recurso federal de 800 pesos, detalló que cerca de los 20,000 productores ya lo han recibido, de un universo de 25,000 a 600. Esto se suma a la entrega de otros 500 pesos por parte de SADER y FIRA. Escuchemos.
21: Yo creo que hemos visto que ha habido un beneficio en el presupuesto por parte de SADER. Muchos productores ya ahorita ya han empezado a trabajar las tierras, estaban esperando que llegara el apoyo. En el caso de los 800 pesos, pues ya estamos llegando casi a los 20,000 productores de 25,600. En el caso del estado, igual vamos avanzando. Lo importante también que muchos productores cuestionaban de los 500 que no llegaron junto con los 800 por parte de SADER, ya se empezaron a pagar, ya empezó a pagar FIRA. Entonces, pues decirles, trabajamos y hacemos todo lo que se tiene que hacer.
1: Bello Esquivel indicó que el gobierno estatal destinó 1,400 millones de pesos para este programa y que continúa la coordinación con autoridades federales para avanzar con la dispersión de los recursos. Finalmente descartó que la presencia del gusano barrenador haya generado hasta ahora un incremento en el precio del ganado en Sinaloa. Explicó que existe un acuerdo previo con los engordadores para mantener el precio de la carne y proteger la cadena productiva. Hasta aquí el informe, Lisa.
10: Gracias, Matilde. Y bueno, un hombre que continúa en el tablero y también con las aspiraciones intactas dentro de Morena es Rodolfo Valenzuela, sí, quien tiene su licencia como diputado y aún no define si va a regresar o no al Congreso, pero lo que sí reconoce es que su futuro político podría estar en otra boleta electoral. Hay que recordar, Matilde, que él estaba buscando la coordinación estatal de la Cuarta Transformación. Sin embargo, bueno, está la alcaldía de Culiacán, una diputación federal o una diputación local. Lo que sí es cierto, Matilde, es que Valenzuela quiere mantenerse en la competencia política.
1: Así como lo comentas, Elisa, siguiendo ahora con los temas políticos, el diputado federal con licencia, Rodolfo Valenzuela, no descarta regresar al Congreso, aunque por ahora mantiene abierta la posibilidad de buscar otro cargo de elección popular en Culiacán. Durante una visita al Congreso del Estado, donde acudió a un evento por la conmemoración del Grito de Independencia, el legislador explicó que actualmente continúa con licencia y que todavía no existe una fecha definida para su regreso. Valenzuela señaló que las condiciones políticas en Sinaloa han cambiado y que aunque fue electo para cumplir con una responsabilidad como diputado, primero espera que Morena defina sus próximos procesos. Escuchemos.
22: No lo descarto, debido a que pues como las coyunturas han cambiado, las coyunturas de la política de Sinaloa, pues yo también fui elegido para cumplir con una responsabilidad como diputado, posiblemente si regrese, pero de momento no he tomado la decisión.
1: El legislador explicó que está atento a los procesos que abrirá Morena para definir candidaturas y coordinaciones, por lo que no descarta participar en alguno de ellos. Finalmente, el diputado con licencia recordó además que su periodo como legislador continúa vigente y señaló que ya cumplió con su responsabilidad como presidente de la mesa directiva del Congreso del Estado. Hasta aquí la información, Elisa.
10: Gracias, Matilde. Y Culiacán va a recibir este próximo domingo a la presidenta Claudia Sheinbaum en una visita que llega en un momento particularmente sensible para Sinaloa y con la seguridad como una de las principales preocupaciones en esta nueva etapa política que encabeza Graciela Domínguez Nava. Por lo pronto se dio a conocer que a la 1:30 de la tarde de este domingo estará en el Parque Culiacán 87 en un evento denominado Honestidad y Resultados para Sinaloa. Pero bueno, pues se espera que traiga mensajes muy contundentes frente a la serie de desafíos que actualmente atraviesa la entidad.
4: La presidenta de México, Claudia Sheinbaum Pardo, visitará Culiacán el próximo domingo 20 de septiembre, donde encabezará un evento público en el Parque Culiacán 87 como parte de la gira nacional que realiza con motivo de su segundo informe de gobierno. De acuerdo con la agenda presidencial, el encuentro está programado para las 13:30 horas y llevará por nombre Honestidad y Resultados en Sinaloa. La agenda está sujeta a posibles modificaciones. El evento se realizará en el Parque Culiacán 87, ubicado sobre el Boulevard México 68, en la colonia República Mexicana, al sur de la capital sinaloense. La visita forma parte del recorrido que Sheinbaum realiza por distintas entidades del país para presentar de manera local los resultados de sus primeros 2 años de gobierno y abordar las acciones, obras y programas federales correspondientes a cada estado. La coordinadora estatal de la Defensa de la Transformación y Soberanía Nacional, Imelda Castro, convocó a la ciudadanía a acompañar a la presidenta durante su visita a Culiacán y señaló que se espera la asistencia de personas provenientes de diferentes municipios, principalmente de Culiacán, El Dorado y Navolato. Entre los proyectos federales que se han destacado para Sinaloa se encuentra la construcción de un hospital general regional del IMSS en Culiacán, obra que contempla atención para derechohabientes de Sinaloa y de otras entidades de la región. El gobierno de Sinaloa también ha señalado versiones federales en infraestructura carretera, portuaria e hidroagrícola, además de programas de salud, vivienda y educación. Para TM Noticias, Miguel Campaña.
10: Y en información de obra pública, le comento que el municipio de Guasave tiene alrededor de 40 puntos detectados como críticos por la presencia recurrente de socavones. Y detrás de este problema hay algo todavía más preocupante, que es la red sanitaria deteriorada, que en algunos sectores prácticamente han desaparecido bajo tierra. Hoy la Secretaría de Obras Públicas prepara ya una intervención junto a la Junta de Agua Potable y contempla una inversión de alrededor de 40 millones de pesos para empezar las reparaciones este año. Tú tienes los detalles, Matilde Montiel.
1: Así es, Elisa, como lo comentas, la Secretaría de Obras Públicas de Sinaloa prepara la reparación de alrededor de 40 puntos críticos con socavones en Guasave, luego de detectar afectaciones en distintos sectores de la ciudad. El secretario de Obras Públicas, Raúl Francisco Montero, explicó que buena parte del problema está relacionado con el deterioro de la infraestructura sanitaria, que en algunos puntos prácticamente ha desaparecido y ha provocado la formación de socavones. Por instrucción de la gobernadora, la dependencia ya trabaja junto con la Junta de Agua Potable de Guasave y en otros proyectos necesarios para comenzar con las reparaciones. Escuchemos.
5: Sí, la gobernadora me ha instruido en Guasave a atender socavones que ya se han ido identificando por parte de la Junta de Guasave y que estamos trabajando con ellos en los proyectos para contratar de inmediato la reparación de estos socavones. Lo que pasa es que la estructura sanitaria que tiene, la infraestructura sanitaria que hay en Guasave, pues prácticamente ya inexistente.
1: El funcionario también dio a conocer avances en otras obras del estado. El malecón de Mazatlán registra alrededor del 90% de avance y se prevé que sea entregado a mediados de octubre. Finalmente continúan los trabajos en el Puente de las Glorias y obras de drenaje en municipios como Juan José Ríos. En Mazatlán además continúa el proyecto deportivo Marco Verde, donde actualmente se revisan las condiciones de la estructura debido a los efectos de la humedad y el clima de la zona. Hasta aquí la información, Elisa.
10: Gracias, Matilde, y con tu reporte damos por terminada esta segunda emisión de TM Noticias. Gracias por permitirnos acompañarlo y sobre todo gracias por confiar en nosotros para mantenerse informado. Pues que viva México, que siga viviendo México, que viva Sinaloa y que sobre todo nunca falten razones para creer en tiempos mejores. Soy Elisa Pérez Garmendia, en nombre de todo el equipo que hace posible esta segunda emisión. Ha sido un gusto compartir esta mediodía con usted. Disfrute la tarde, cuídese mucho. Nos encontramos mañana en punto de las 6 de la mañana en la primera emisión de TM Noticias. Excelente tarde.
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7: Son las 2:01.
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1: Son las 2 con 16 minutos.
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0: Son las 2 con 30 minutos.
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1: Son las 2 con 46 minutos.
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0: Son las 3 en punto.
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1: Son las 3 con 17 minutos.
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0: Son las 3:30.
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1: Son las 3 con 45 minutos.
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0: Son las 4 en punto.
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1: Son las 4 con 14 minutos.
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Amigos, ¿qué tal? ¿Qué tal con esta canción a cargo de Caifanes? Esto fue Nubes para ti que me acompañas y que has andado en la nube todo el día porque, bueno, pues a lo mejor no trabajaste, descansaste, a lo mejor te acabas de levantar, a lo mejor tuviste una noche mexicana muy larga, te desvelaste, te amaneciste, diste el grito. Bueno, pues vémelo platicando todo, vía WhatsApp 6678-58 9098. Saludos para ti, para usted también que el día de hoy está cumpliendo años, celebrando alguna fecha en especial. Muchas, pero muchas felicidades. Saludos y felicitaciones a nuestra amiga, la señora Esther Acosta, hoy cumpliendo años. Y el día de ayer estuvo también nuestro amigo Neri Boy Castillo cumpliendo años, ¿eh? Así es que bueno, pues a pasarla muy, pero muy bonito, disfrutando la mejor estación de Culiacán en esta linda tarde del día de la independencia, 16 de septiembre del año 2026, celebrando 216 años, aniversario de nuestra independencia. Así es que, oigan, pues rápidamente vámonos con más música. Soy su amiga Lorena Romo, Abraham Apodaca en control de audio, y vienen Enanitos Verdes. Esto dice Lamento Boliviano. Lo disfrutamos aquí en la 89.5 Romántica, tu lugar de éxitos.

0: Son las 4 con 30 minutos.
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1: Amigos, acabamos de escuchar a Bruno Danza con esto que se llamó Inalcanzable. Algo calientito, recién salido. Esto lo lanzó en agosto de este año 2026 para ti con mucho cariño aquí en la 89.5 Romántica, tu lugar de éxitos. Amigos, ¿qué tal? ¿Cómo les va? Muy, pero muy buenas tardes ya en esta mitad de semana, ya 16 de agosto, más un poquito más de la mitad del mes también y... Oh, de septiembre, perdón. Es que estaba contando, dije, pues, ¿cuántos meses? Ya nomás nos van a quedar. A ver, vamos sacando cuenta. Octubre, noviembre, diciembre, ¿verdad? Ya a 3 meses. Ahora sí, ¿verdad, Abraham? Estoy bien. 3 meses para ya que otra vez vuelvan a tener vacaciones casi los muchachos ahí en la escuela. Y bueno, pues anden disfrutando y esperando ya la llegada de Navidad. Imagínense nomás, 3 meses se nos van a ir súper rápidos, ¿eh? Así es que bueno, pues hay que aprovechar, hay que disfrutar, hay que pasarla bien. Nachita, un fuerte abrazo. Marta Ibarra, Amparo Naranjo, ¿cómo andamos? Muy, pero muy buenas tardes. A Gaby Aguilar también por acá, a la señora Paquita y a nuestra amiga Pelanchita también, a Sarita, a Sergito, a todos. Toda la familia disfrutando este día tan bonito, miércoles ya 16 de septiembre, día de nuestra independencia, 216 aniversario, así es que lo celebramos con mucha alegría, ¿verdad? 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Veme platicando qué andas haciendo. ¿Qué comiste? ¿Qué preparaste para esta noche mexicana, para este día patrio, verdad? Así es que, mientras tanto, vámonos rápidamente, vámonos con más música, porque esto yo sé que te va a encantar. Esto le va a encantar a nuestra amiga Rocío Salazar también, que nos está acompañando. Y esto dice Muriendo Lento, que es una canción lanzada por el grupo Timbiriche allá por el año de 1993. Lo disfrutamos juntos aquí a través del 89.5 Romántica, tu lugar de éxitos.

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1: Son las 4 con 47 minutos.
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1: Amigos, acabamos de disfrutar la voz de Yair, muy al estilo, ahora sí, Camilo Sesto, vivir así es morir de amor, especialmente para ti, para usted también, para nuestro amigo José Enrique Zazueta Quintero, acompañándonos por acá en Infonavit Las Flores, Oigan, muchas felicidades a nuestro amigo Manuelito Quintero Páez, hoy cumpliendo años, así es que saludos para él, para toda la familia, que Dios lo bendiga mucho y que estén celebrando en grande, con una carnita asada, un pozole ahí en casa con Chepenita y Carmelita, sus hermanas, con nuestro amigo, también el pariente también, ¿verdad? Así es que bueno, pues hay que pasarla bonito, también saludos para nuestro amigo José Armando, que nos está acompañando desde Tepic, Nayarit. Amparo Naranjo dice, ¿qué tal? ¿Cómo estás, Lore? Yo aquí disfrutando también, por supuesto, de Romántica, así es que bueno, pues te mandamos un saludote muy lindo, ahí, ¿estás en casa? Sí, ¿verdad? Me imagino que sí, Amparito, yo creo que sí, ¿verdad? Osvaldo Guadalupe Tarín Cuevas, trabajando como siempre, así es que bueno, pues hay que echarle muchas ganas. Señora Francis, ¿cómo andamos por allá en el bello puerto de Mazatlán? Ay, qué bonito, ¿verdad? Me imagino que por ser puente, bueno, no sé si fue puente, pero día festivo, pues ahí hubo desfile, yo estuve viendo en redes sociales también, y sobre todo también desfile, ¿verdad? Y bueno, pues algunos turistas también disfrutaron de estas tradiciones muy mexicanas. Así es que, oigan, pues rápidamente, ¿les parece si nos vamos con más música? Viene la voz de Chayanne. Esto me encanta, me fascina. Y espero que tú también lo estés compartiendo, el gusto igual de esta canción a cargo de Chayanne. Esto fue lanzado en el año 2003 y esto se llama Cuidarte el Alma. Lo vamos a disfrutar aquí en la 89.5 Romántica, tu lugar de éxitos.

0: Son las 5 con un minuto.
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